0: Se mantiene en la loma de los disparos. Hasta el momento manteniendo a la ofensiva de Tabasco en una carrera. Y aquí está el duelo de bateo entre Marco Hernández y Jean-Hervis Solarte.
1: Hoy Solarte, que ya llegó a 18 cuadrangulares. Apenas comentábamos, aparece ya en el top 10 de bateo. Y Marco Hernández, que también ha sido bujía en la ofensiva para Olmecas, hoy ya tiene el primer bate de Tabasco, par de imparables, tiene sencillo y doble. Aquí se va a detener un poco el juego porque no se han encendido las lámparas aquí en el Pinsus. Es lo que están esperando los umpires. Hace un par de entradas las candilejas de este parque estaban encendidas, pero después se apagaron. Todavía no se ha podido restablecer el alumbrado y eso es lo que están esperando los umpires para que pueda reanudarse el juego en esta sexta en su parte alta.
0: Sí, incluso haciendo las señas de que prendieran las candilejas, que hasta el momento están apagadas. Bueno, decíamos que Guevara manteniendo a la ofensiva de Tabasco solamente en una carrera, esa carrera que le pudieron hacer en la primera entrada cuando Hernández se envasó con infield hit. Después vino el toque de sacrificio de Arellano y el doble de Seth Beer para remolcar a Marco Hernández, y Tabasco tomara la ventaja en el juego, pero no contaría con esa reacción de par de cuadrangulares espalda con espalda de Roel Santos y Jean-Hervis Solarte. Ahí tomaría ventaja Conspiradores, ventaja que ya no han soltado en este juego. Guevara colgando cuatro ceros de forma consecutiva. Y Conspiradores, que solamente en la segunda y en la tercera entrada no han podido anotar carrera. Así que el juego sigue detenido por la luz. Ninguna torre cuenta con alumbrado, incluso ni las que están en las gradas.
1: Y veremos si esto no afecta también el ritmo que traía el abridor de Querétaro, Brander Guevara, quien recibe la confianza de Chico Rodríguez para saltar a esta sexta buscando salida de calidad. Es de los abridores de Querétaro que todavía no tienen apertura de calidad esta campaña. De forma colectiva, Conspiradores con su picheo suma 12 aperturas de calidad. 4 las tiene Luis Romero, después con 3 Tyler Visa, un par para Junior Guerra, otras 2 de Tyler Alexander y Smith Rogers, que ya no pertenece a Querétaro, ahora está jugando para Leones de Yucatán. En su paso por Conspiradores dejó una apertura de calidad. Ahí parte de la directiva de Conspiradores dialogando con el umpire de tercera base, que es Manuel Carrillo, explicando la situación, quizá problemas que no han podido solucionarse y por eso no tenemos todavía encendidas las luces aquí en el Pinsus, recordando que es el primero de una doble cartelera. Poco a poco ha ido cayendo la tarde-noche aquí en Huimilpan, Querétaro. Un juego que ya es oficial, sin embargo, todavía estamos en la sexta, juego programado a 7 episodios. Así que esperemos que pronto se pueda restablecer el alumbrado aquí en la casa de Conspiradores. Un equipo de Tabasco que hemos platicado, Alex, amaneció en la segunda posición del sur, un juego detrás de los Diablos. El México que cayó en el primero ante Piratas en el debut de Trevor Bauer, que fue el derrotado. 4-3 fue la pizarra, 5 bases y 3 carreras se llevó en su primera apertura de esta temporada Trevor Bauer. Y en el segundo juego Campeche tenía ventaja, pero ya se empató el encuentro. 4-4 están en el quinto rollo. Hoy también un día de mucha actividad en el circuito veraniego.
0: Así es, también Dorados de Chihuahua le ganó 6-0 a los Charros de Jalisco y está ganando en la quinta entrada 3-1 contra los Charros. También Pericos de Puebla perdiendo 5-0 contra Guerreros de Oaxaca. Los Bravos de León ganándole 3-0 a el Águila de Veracruz. En el primero de esa doble jornada también, doble juego. 0-0 apenas arrancando Unión Laguna y Zaraperos de Saltillo. Y también arrancando Rieleros contra Aguascalientes, el primero de la doble jornada. Al igual que Caliente de Durango y Toros de Tijuana. No ha comenzado Sultanes contra Tecos y Tigres de Quintana Roo contra Leones de Yucatán. Eso en algunos resultados, pizarras al momento. En este sábado 4 de julio. Ahí se reúnen los umpires para platicar pues esa situación. No hay de otra. Si no hay alumbrado, el juego no va a poder continuar. Y como lo mencionabas, desafortunadamente para Brander Guevara, que traía un buen ritmo. Decía que solamente manteniendo a Olmecas de Tabasco con una carrera desde la primera entrada. Un Brander Guevara que cuando lo habíamos visto aquí en el Pinsus, Fernando, no había lucido como hasta el momento en este juego, llenándose incluso de bases por bolas. Hoy solamente ha permitido dos pasaportes.
1: Ha sido por mucho la mejor salida esta temporada para Brander Guevara. Se ha ido adaptando, seguramente trabajando con su coach de picheo, Miguel López. De cerca también el coach de bullpen, Luis Niebla, trabajando con este joven serpentinero. Sobre todo para mantener sus picheos cerca de la zona de strike. Eso ha sido importante en este encuentro. Si bien se ha metido en problemas con un par de pasaportes, esas dos bases las ha regalado ya con dos outs en la pizarra, lo que le ha dado margen de trabajo y evitar daño en esos innings. Va a llegar a este sexto rollo rebasando los 70 lanzamientos y por eso le da la oportunidad a Chico Rodríguez de un episodio más. Sin embargo, también por si las dudas, algunos serpentineros manteniendo el calentamiento allá en el bullpen y ya van a regresar a conspiradores hacia la caseta. Parece que este problema llevará todavía más tiempo. Va uno de los umpires a dialogar con el manager de Tabasco, Luis Carlos Rivera. Seguramente también los umpires, tras la charla que sostendrán con los managers, estarán regresando a vestidores para hacer la pausa obligada por falta de alumbrado aquí en el Pinsus. Así que a la espera de lo que nos indique producción, seguramente nosotros también haremos una pausa esperando a que se restablezca el alumbrado aquí en el Pinsus y poder reanudar este encuentro. Estábamos por iniciar la sexta en su parte alta con ventaja de conspiradores 4-1.
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0: para la parte alta de la sexta entrada. Ya se restableció el alumbrado aquí en el estadio Finsus. Ya saltó Conspiradores al terreno de juego de nueva cuenta, pero ya no va a ser Brander Guevara, sino Denny Román el que venga a la loma de los disparos.
1: Sí, al final fue una pausa más larga de lo que esperaba Querétaro, por eso ya no regresa Brander Guevara, que va a dejar el juego ganado. Cinco entradas de una carrera, cuatro bases, quiero decir cuatro hits, dos bases y dos ponches. Y va a venir entonces el zurdo Denny Román, que será el encargado de enfrentar la tanda de cuarto, quinto y sexto por parte de los visitantes.
0: Así que viene el derecho Denny, el zurdo quiero decir, Denny Román, para enfrentar a Seth Beer, Agustín Ruiz y Jamaico Navarro. Para esta entrada número 6, aquí viene el primer picheo. Se queda adentro, una bola sin strike, la cuenta para Seth Beer, que es el primera base, tiene doble en dos turnos. Fly a la segunda base. En su segunda oportunidad, aquí se queda alto y pegado. Segundo lanzamiento malo. Estos son los números de Denny Román. Dos ganados, cero perdidos. 4.45 de efectividad. 30 entradas lanzadas y un tercio. Hacia home, la línea. La tiene en el guante de manera espectacular Solarte. Se queda con ella. Pero queda resentido. Así que ya tenemos el primer out.
1: Después de esa estirada, parece que se resiente de la zona abdominal a Jean-Hervis Solarte. Le asisten Urrutia y Rosario en lo que llega el trainer de Conspiradores. Aquí el batazo de Beer. Parecía que la pelota se iba de hit al derecho, pero aparece con ese tremendo lance de Jean-Hervis Solarte. Una serie muy accidentada para el segunda base de Conspiradores. Ayer se llevó par de golpes, uno de ellos a la defensiva, el otro corriendo las bases, y ahora afortunadamente ya se levanta, quizá también recuperándose, tomando aire Solarte después de volar para quedarse con la línea.
0: Ahí sonríe Rainel Rosario con el segunda base de Conspiradores. Salió rápido el trainer y también el manager. Parece que va a poder continuar en el juego. Todavía jalando aire Jean-Hervis Solarte. Y en el relevo Denny Román, que ya consiguió su primer out. En la parte alta de la sexta entrada viene otro bateador zurdo, Agustín Ruiz. Al primer picheo, la rola por el medio, va de hit para el central, no puede con ella Castro. Así que es imparable para Agustín Ruiz. La pelota que parte el diamante en dos, va alegre de imparable, después de un espectacular out. Viene este sencillo, el primero para Agustín Ruiz en este juego, ya que iba de dos nada. Y Jamaico Navarro a tomar turno. Así que Jamaico Navarro viene a la caja de bateo con un out. Ahora trabajando de costado, la rola por el medio, va de hit para el central. Va por segunda, doblando a la tercera base, y vamos a tener hombres en las esquinas. Sencillo para Jamaico Navarro, hasta tercera se mete Agustín Ruiz con un out. Quiere montar algo el equipo de Olmecas.
1: Le están ligando imparables a Denny Román. De no ser por esa gran jugada de Solarte a batazo de Beer, hubieran sido tres indiscutibles al hilo para los visitantes que quieren despertar en esta recta final del encuentro. No alcanzó con el salto Denny Román a cortar el batazo, tampoco pudieron entrar a Solarte ni Castro. Y aquí la amenaza es seria porque ya tiene en caja de bateo Tabasco la potencial del empate con el hombre de los dos cuadrangulares ayer, Antonio Almeida. Por eso la charla que sostiene Emilio López con Denis Román. Ayer Román que aceptó jonrón de bateador zurdo, se lo pegó Leo Eras. Veremos si puede apretar el brazo a Román cuando ya parece que Wellington Díaz, el derecho, es el que calienta por Querétaro en el bullpen.
0: Viene Antonio Almeida. Ponche y base por bolas. Corredor por tercera y en primera, el primer picheo, la rola de frente, Solarte en segunda y uno, en primera, doble play. 4-6-3, la mejor amiga del pitcher, la jugada de la doble matanza. Aparece y cuelga el cero. Le bastó un picheo para dominar a Almeida. Así que se van 5 entradas y media. La pizarra sigue a favor de conspiradores. Conspiradores de Querétaro. 4-1.
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0: Sexta entrada al primer picheo, rodado a las paradas cortas. Y del 6 al 3 se va retirado Yurisbel Gracial. No esperó nada al primer picheo. Y tenemos el out número 1. Out que consigue ya José Samayoa.
1: Con un picheo tiene ya el primer tercio fuera Samayoa, que viene para su relevo 18 de la campaña. Efectividad en 2.20. Su última actuación la tuvo el jueves. 2 entradas sin daño allá en León en contra de los Bravos.
0: Urrutia abanica y falla. Tiene el primer strike. Henry Urrutia, que va de 2-2, imparable al jardín derecho y cuadrangular en su último turno. Hacia home, abanica otra vez. Strike número 2 para el primera base. Esto es lo que tiene Samayoa, recta, slider, curva. Sus picheos para el lanzador derecho. Alto el envío para Urrutia. Urrutia, que con ese cuadrangular llegó 45 carreras producidas y 10 cuadrangulares. El derecho en preparación, suelta, elevado para el jardín central. Randy Romero viene hacia adelante, captura a una mano, está cayendo el segundo out. Retirado Henry Urrutia con elevado al 8.
1: Primera vez que dominan en el juego a Urrutia, trabajando rápido con 5 lanzamientos, ya tiene 2 outs. José Samayoa, que buscará la argolla para que su equipo busque 3 para empatar en su última oportunidad al bat. Y viene ahora a tomar turno Kelvin Gutiérrez, que la pasó difícil ante los envíos de Tyler Danny, llevándose par de chocolates. Busca ahora pescarle un picheo a Samayoa.
0: Gutiérrez deja pasar el primer picheo, es el strike número uno para él. Gutiérrez, par de ponches en busca de su primer imparable en este juego. En 0 con 1. 0 y 2. Kelvin Gutiérrez, que en la serie contra Piratas de Campeche se vio bien. Y aquí batallando contra Tabasco. La línea que va de hit para el central. Ahí está el primer imparable. Por fin llega. Partiendo el diamante en dos, se coloca por la inicial con dos outs.
1: Y al igual que ayer, en lo que fue su último turno al bat del juego, conecta su único imparable. Parece que este puede ser su último turno del encuentro. Y viene el primer hit también de este juego para Kelvin Gutiérrez. Un imparable más para Querétaro, ya el octavo ante el picheo de Tabasco. Con dos fuera, esto le da la oportunidad a tomar otro turno a Allen Hanson.
0: Allen Hanson, sencillo en dos turnos. Encuentra corredor abriendo por la inicial. Hacia el plato Samayoa, se queda alto. Una bola sin strike. Para Hanson, que es el jardinero izquierdo. Llegó para este juego con promedio de 2.77, 10 cuadrangulares, 33 carreras producidas. El que batea por el lado de los zurdos ante pitcher derecho. Eleva la bola, profundo por el jardín derecho. La pelota se va, se va. Territorio de foul, dice el umpire. Así que la llevó lejos. Pero la pelota se abrió. Elevó mucho el batazo Allen Hanson. Y se encuentra en 1-1. Samayoa suelta. No, dice el umpire. La segunda bola mala. Cuidado donde le llegue a pescar un picheo. Jala otra vez hacia el derecho. Esta sí. Se abre aún más a territorio de foul y se pone en 2-2. Samayoa, que viene de lanzar ante los Bravos de León. Dos entradas lanzadas. Foul hacia atrás apenas. Haciendo el contacto suficiente Hanson para rasurar la pelota. Dos entradas, un hit, cero carreras, una base por bolas. Ponchó a cuatro hombres. Samayoa, que tiene récord de uno ganado y cero perdidos. Se mantiene 2-2. Batallando José Samayoa contra Allen Hanson. El séptimo en el orden. Lanzamiento, se queda alto y se va profundo. Cuenta llena. Cuenta llena, mejoró la asistencia también. Buena entrada hoy. Hoy sábado. Aprovechando la doble jornada. Salió el corredor de primera. No, dice el umpire. Base por bolas para Allen Hanson. Corredor en segunda y en primera. Monta ataque, conspiradores.
1: Peleó el turno Hanson. Tuvo rato con dos strikes en su conteo y ocho lanzamientos. Le termina sacando a Samayoa para negociar la base por bolas. Y de esta forma se mantiene viva la entrada para la ofensiva de Querétaro, que ya coloca a hombre en posición de anotar. Cuando Saúl busca responder, Arturo Rodríguez.
0: Al primer picheo, saca batazo de foul hacia atrás. Samayoa, que esa victoria la consiguió contra Oaxaca el 30 de mayo, donde lanzó apenas una entrada. Tiene a Arturo Rodríguez en cuenta de 0 bolas con 2 strikes. A ver con qué lo trabaja. Hacia el plato, foul. Nuevamente defendiéndose a todo lo que parezca. Le va a estar haciendo swing a Arturo Rodríguez, que encuentra corredores en segunda y en primera. Trabaja de costado y con razón el derecho, manos a la altura del pecho, suelta. Abajo. La primera bola mala. Arturo Rodríguez con 4 vuelas cercas, 11 carreras producidas. Hacia el plato, alto nuevamente. 2-2. Así que está en cuenta llena. 3 bolas, 2 strikes, dice el umpire. Van a salir los corredores. Samayoa viene. Cantado el tercero. Ponche sin tirarle. Y quedó la amenaza solamente con 2 hombres por los senderos para Conspiradores, que no lo aprovecha. Se van 6 entradas completas. La pizarra a favor de Querétaro, 4-1.
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1: En su parte alta, Conspiradores. A 3 outs de la victoria, 3 outs de vida para Olmecas. Diferencia de 3 carreras y buscará bajar la cortina Wellington Díaz, que toma el lugar de Denny Román. Díaz enfrentando primero a Randy Romero, que en el juego va de 2-1. Se adelanta en la primera y tercera base. Díaz ya le cruza el primer strike a Romero. El conteo se empareja en 1-1. Díaz, en su relevo 27 de esta campaña, busca su segundo salvamento en su segunda oportunidad. Solamente tiene un rescate, el cual se apuntó en contra de los Olmecas allá en Tabasco. Se va engañado con la recta alta Romero, que ya se coloca contra la pared en 1 y 2. 3.28 la efectividad para Díaz. Los rivales le batean para 220. El miércoles tuvo su último relevo en contra de Campeche, una entrada sin daño. El derecho viene con el picheo, le cantan el tercero. Va a pedir reto de picheo Romero. Veremos si confirma el umpire de home el punche para Romero. El principal, Aarón Pérez, lo confirma, es el punche sin tirarle para Randy Romero. De esta forma cayó el primer out. Así, a la esquina de adentro, vino con ese picheo y no estaba convencido Randy Romero de la marcación del umpire, pero el trackman lo acredita. Y ahora Joiner Fajardo, cerrando por tercera vez el line-up de los Olmecas, va en blanco en dos turnos. Ese rescate que se apuntó ante Tabasco allá en Villahermosa, Wellington Díaz, fue el 30 de abril. Un juego de extra innings, 14 episodios fueron necesarios en ese juego. Se faja con el bote difícil, Urrutia se reincorpora. Asiste en el primero el pitcher, cae el segundo out del 3-1 dominado Fajardo. Buena reacción por parte de Urrutia, el batazo no era fácil para el primera base, que resuelve bien para que ya haya dos outs.
0: Sí, vaya que han sacado batazos violentos hacia la primera base, donde bien ha respondido bajándose Henry Urrutia. Con este contacto no es la excepción. Asiste el pitcher para completar el out.
1: Y ahora la última esperanza de Olmecas la representa Marco Hernández, que viene ya a abrir por cuarta vez el lineup de los Olmecas. En el juego va de 3-2. Díaz rápido le cruza el primer strike a Hernández. Infield hit y anotada en la primera, doblete en la quinta, son los imparables en este juego para Hernández. Díaz tomó el lugar de Denny Román, que se metió en problemas aceptando par de imparables, pero no le hicieron carrera en el relevo de una entrada completa. Abanica la brisa Hernández, que rápido se coloca en la olla. 0 bolas, 2 strikes, trae prisa Wellington Díaz. Está cerca de bajar la cortina, quiere Querétaro asegurar a su triunfo 30 de esta temporada y de igualar esta serie para que todo se defina en unos minutos, cuando se lleve a cabo el segundo de la doble cartelera y último del compromiso. Tiempo pedido que concede el principal, Aarón Pérez. 0-2 el conteo, la batería ya se pone de acuerdo. Díaz levanta la pierna, viene con el picheo que se queda por el suelo, la de trabajo, primera pelota mala para Hernández, buscando a Hernández al menos mantener el juego con vida para su equipo. Si hay oportunidad vendría a batear Carlos Arellano. La única carrera que tiene en este juego Tabasco la fabricó en la primera entrada. Ellos llegaron a tomar ventaja de 1-0 y después 4 carreras sin respuesta por parte de Querétaro. Díaz ya suelta, batazo elevado hacia el central, va localizando Roel Santos. Santos se coloca debajo de la pelota y captura. Cayó el tercer out y Conspiradores se va a llevar la victoria en el primero de esta doble cartelera. Empareja la serie ante Olmecas de Tabasco. Baja la cortina Wellington Díaz, dominando con este elevado al central a Marco Hernández. Querétaro consigue su triunfo 30 de la campaña, se lleva la victoria 4-1.
0: Así, Querétaro empata la serie 4-1 con 8 hits. Y ahí está la celebración en el terreno de juego del equipo de Conspiradores. También buena labor por parte de Wellington Díaz, en 3 hombres, retirando la parte alta de la séptima entrada y colgando el 0. Y afianzando la victoria para el equipo de Querétaro, que ya lo necesitaba.
1: Y puede llegar ya en la primera victoria en la campaña para el cubano Brander Guevara. El abridor se acredita su primer triunfo de la temporada y en Liga Mexicana de Béisbol. Ahí vemos a Guevara siendo felicitado por el manager Chico Rodríguez, Rafael Rijo, Giancarlo Pedroso, Héctor Castañeda, parte del cuerpo técnico de Conspiradores. Se apunta la victoria para emparejar su marca en 1 ganado y 1 perdido, y pierde el invicto Tyler Danish. Se lleva su primer descalabro de ese calendario 3-1. Ahora su récord. Vamos con el resumen de este encuentro. Tabasco, que tomó ventaja tempranera en el primer episodio, se envasó con este infield hit. Marco Hernández Y después Hernández anotó la de la quiniela con este extra base de Seth Deer, 1-0. Se colocaba con ventaja Tabasco, pero rápido iba a venir la respuesta de Querétaro en el cierre de esa primera. Primero Roel Santos, la desapareció por el derecho, así le pescó el picheo a Tyler Danish. Y el siguiente bateador, Jean-Hervis Solarte, también se fue para la calle, cuadrangulares, espalda con espalda. Y después de una entrada, conspiradores ya lo estaba ganando 2-1.
0: Ah, sí, entonces espalda con espalda, los cuadrangulares de Santos y Solarte, este imparable hacia el jardín central de Randy Romero y el buen corte que hizo Santos, porque de no ser así, la pelota se pasaba y como lo mencionabas en tu relato, Fernando, hasta un triple podría ser esta buena atrapada en el jardín derecho de Rainel Rosario y el cuadrangular de Henry Urrutia en la cuarta entrada, abriendo la tanda. Y vendría entonces el imparable hacia el jardín derecho de Hernández con el doble, eso en la quinta, pero no lograría Tabasco anotar carrera.
1: En la baja de ese inning, el doblete de Daniel Castro, quien anotó con este imparable de Roel Santos. Roel Santos regresando hoy a la actividad, par de producidas para el cubano. En la sexta comenzaba a trabajar el bullpen de conspiradores. Denis Román se metía en problemas, le pegaban par de imparables, sin embargo el zurdo pudo salir ileso de ese inning. Aquí otro imparable que le conectaba a Jamaico Navarro, salió ileso gracias a una jugada para doble play. Y en el cierre de esa sexta, Querétaro llegó a tener también la posibilidad de aumentar el colchón. Tuvieron a dos en base ante José Samayoa, pero Samayoa colgó el cero y se encargó Wellington Díaz de bajar la cortina para asegurar el triunfo. También segundo rescate en la temporada para Díaz. Conspiradores se lleva de esta forma, Alex, el triunfo por pizarra de 4-1.
0: Así es, la pizarra final, Olmecas de Tabasco, 1-0, 6 hits, 0 errores. Conspiradores de Querétaro, 4-8, 0 errores.
1: Nosotros haremos rápidamente una pausa, pero en aproximadamente 20-25 minutos estaremos de vuelta con ustedes para el segundo de la doble cartelera y último de serie que define al ganador de este compromiso. Así que en unos momentos más estaremos de vuelta con ustedes.
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que se vuelva a parar, que se pare dos veces. Y arriba los olmecas de Tabasco, en el Parque Centenario.

0: instantes de que se cante la voz de Playboy en el segundo de la doble cartelera, tras el triunfo de Conspiradores en el primer juego, 4-1 ya en el terreno de juego. La cuarteta de umpires para el intercambio de los lineups. Hay ajustes por parte de ambas novenas, Alex, cuando vemos el lineup que presenta Luis Carlos Rivera para este que será también el último juego de la serie.
1: Randy Romero como primero en el orden, Carlos Arellano segundo en las paradas cortas, Agustín Ruiz tercero, jardín derecho, cuarto Setvir, bateador designado, Jamaico Navarro quinto, primera base, sexto Ángelo Castellano en la segunda base, Agustín Murillo tercera base, séptimo en el orden, jardín izquierdo y octavo Joiner Fajardo, además de el noveno bat Alan Espinosa en la receptoría.
0: Son los 9 a la ofensiva para enfrentar a serpentina derecha. Ernesto Zaragoza será el pitcher abridor de Conspiradores, que tendrá esta defensiva respaldándolo por Querétaro. Estarán en los jardines, en el izquierdo Allen Hanson, en el central Fabricio Macías y en el derecho Rainel Rosario. En el cuadro por primera Henry Urrutia, en segunda Yanjervi Solarte, en tercera Kelvin Gutiérrez y en el short Daniel Castro. Hendrik Clementina estará detrás del plato para hacer batería con Ernesto Zaragoza. Así la defensiva de Querétaro para este último juego de la serie, repasando lo que sucedió en el primero de este doble cartel. Los Olmecas, que llegaron a tener ventaja tempranera en la primera entrada, le hicieron la de la quiniela a Brander Guevara, pero Querétaro respondió rápido con poder. Cuadrangulares espalda con espalda de Roel Santos y Yanjervi Solarte ante los picheos de Tyler Danish, y a partir de ahí la ofensiva queretana ya no iba a cesar, iba a conseguir otras dos carreras y además se iba a combinar con un buen trabajo de picheo por parte de Brander Guevara y el bullpen que trabajó con Denny Román y Wellington Díaz para que Querétaro regresara en esta serie y la emparejara. Y todo se va a definir entonces, Alex, en este segundo de la doble cartelera.
1: Así es, el tercero y último también Urrutia, que se voló la barda por el jardín derecho. El cubano llegando a 10 cuadrangulares. El primer juego donde Olmecas de Tabasco le sacó el partido a Conspiradores en la última entrada con el cuadrangular de Setvir. Y ahora Querétaro, que recuperó el segundo de esta serie con esa ventaja que le brindarían a Guevara, y no la soltarían desde la primera entrada con esos cuadrangulares de Santos y de Solarte. Aquí están los umpires: Misael Heredia detrás del plato, Edgar Huerta en la primera base, segunda base Manuel Carrillo y tercera Aarón Pérez. Ya salta Conspiradores al terreno de juego.
0: Allá va el abridor Ernesto Zaragoza, detrás de él el resto de la defensiva de Conspiradores. Le da ahora la responsabilidad Juan Francisco Chico Rodríguez a Ernesto Zaragoza de abrir este segundo de la doble cartelera, último de serie. Un pitcher que tiene experiencia en ese rol de abridor en este 2026, será apenas su primera apertura después de 17 relevos, par de triunfos, una derrota y efectividad de 3.50.

0: 48. 11 carreras limpias permitidas en trabajo de 27 entradas y 2 tercios. 11 bases, 18 ponches. Los rivales le batean para 301. Viene Zaragoza de lanzar en contra de los Olmecas. Relevo el pasado 25 de junio. Trabajo que fue de 2 entradas, 1 tercio. Aceptando 3 hits, le hicieron 2 carreras. Una fue sucia, una base y un ponche. Repertorio que tiene Zaragoza con recta curva, sinker, recta cortada y el slider. Varios lanzamientos, los que presume el abridor de Querétaro, que regresa a ese rol de abrir juego. Tenía rato sin ser abridor. La última apertura que tuvo en este circuito Zaragoza fue en 2021, 5 de agosto del 2021, jugando para Aguascalientes. Salida que tuvo León en contra de los Bravos, acreditándose el triunfo con 5 y 2 tercios de 2 carreras sucias, 2 bases y 7 ponches. Regresa nuevamente a la loma de las responsabilidades, siendo pitcher abridor Zaragoza, que ya se reporta listo para enfrentar al que abre la ofensiva de Olmecas. Ahora es Randy Romero, que tiene ese rol de ser lead-off, después de que vimos a Marco Hernández siendo primer bat en el primero y segundo de esta serie. Randy Romero se presenta en caja de bateo para enfrentar a Zaragoza, que le pasa la primera pelota mala. Romero, que tuvo actividad en el primero de esta doble cartelera, conectando un imparable en 3 turnos, va de 4-1 en esta serie. 270 lo que batea, el líder de la liga en robos de base, 31 estafas tiene Romero, que ve pasar ya el segundo pichón malo, batallando en este inicio de juego Zaragoza con la brújula. Pitcher que decíamos ha regalado 11 bases por bolas en 27 entradas y 2 tercios. Esta campaña ya llegó a tener un trabajo largo. Como relevista, Zaragoza tiró 4 innings en un relevo aquí en el Pinsus en contra de los Diablos, 24 de abril. En ese trabajo de 4 episodios se llevó 4 hits y 3 carreras. Además, regaló 3 pasaportes y ponchó a 4. Batazo por tercera, jugaba adentro. Kelvin Gutiérrez, que toma, va con el tiro a la inicial. 53 la ruta por la que se va retirado Randy Romero. Hay uno fuera, así inicia su labor Ernesto Zaragoza, que va a enfrentar ahora a Carlos Arellano.
1: Así que retira a Randy Romero, que es un out importante porque cuando se pone por los senderos suele robar bases este Randy Romero. Y si lo pueden mantener así, pues mucho que mejor para la defensiva de Conspiradores.
0: Importante también para Zaragoza dominar al primero de tanda, buscando tomar confianza arriba del cerrito, enfrentando ahora a Carlos Arellano, que cubre las paradas cortas. Arellano en el primero de esta doble cartelera también apareció en esa posición. Tomó un par de turnos y se fue en blanco. Tocó para sacrificarse en la primera entrada, un toque que fue clave para que más adelante en ese inning fabricara carrera Tabasco. Eleva en zona foul, va buscando el receptor, que ya bota la careta Clementina, pero se quita Clementina del camino. Es Henry Rutia quien venía más cómodo. Se queda el primera base con la pelota, con foul fly al 3. Dominado Arellano, tiene ya 2 fuera Zaragoza, que quiere ir en tranquilo, va a enfrentar a Agustín Ruiz.
1: Así que también retira al segundo en el orden Arellano. Con este elevado se le metió muy abajo a la pelota. Es por eso que levantó ese alto fly. Y Urrutia, que venía de frente, más cómodo, fue el que pidió la bola.
0: Agustín Ruiz ahora colocado como tercer bat, ante la ausencia de Domingo Leiva, que toma descanso en este segundo de la doble cartelera. Ruiz lo habíamos visto como quinto en el orden. En el primero de este doble juego se fue de 3-1, en la serie va de 6-2, saca batazo por el hueco entre tercera y short. Entre Dani Castro y Kelvin Gutiérrez pasó el batazo de Ruiz, a pesar de que el cuadro estaba recorrido para bateador zurdo, encuentra un hueco. El batazo y la pelota se interna de imparable hacia el izquierdo, se envasa Ruiz. Con 2 fuera mantiene con vida la entrada para su equipo, y ahora a batear el cuarto y designado Seth Beer.
1: A la banda contraria con ese picheo a la esquina de afuera. A pesar de que le estaban jugando cargado el tercera base Kelvin Gutiérrez, tampoco pudo Dani Castro quedarse con ese, con esa rola.
0: En caja de bateo, el cuarto tronco Seth Beer, que empujó la única carrera de Tabasco en el primero de la doble cartelera, y lo hizo en el primer episodio conectando extra base. Ya tiene 5 remolcadas en esta serie Beer, que suma 54, ¿no? Que va del calendario. En el juego 1 y juego 2 de esta serie, Tabasco se ha encargado de fabricar la carrera de la quiniela. En el mismo primer episodio veremos si puede colgar aquí el 0 Zaragoza, que ya tiene dos outs. Abriendo por la inicial Agustín Ruiz. El conteo se empareja para Beer. Un Zaragoza que ya consiguió triunfo esta campaña ante Tabasco. Una de las dos victorias que tienen este 2026 fue allá en Villahermosa. El pasado 30 de abril, un relevo para él que fue de dos innings, sin hit, sin carrera, una base y dos punches. Ganó Conspiradores en 14 entradas ese juego, 8-7. La pelota golpea aquí a Beer y por la vía del pelotazo se va a envasar a Seth Beer. Avanza segunda Agustín Ruiz, se le escapó el picheo a Zaragoza y se le está complicando el panorama con dos outs. Al abridor de Querétaro ya tiene Tabasco a par de hombres en los senderos para Jamaico Navarro.
1: Bueno, ese disparo seguido al codo, lo bueno que traía la protección el bateador Seth Beer. Y bueno, ya se coloca en la inicial, monta ataque el equipo de Tabasco con dos outs desde la primera entrada, como ha sido durante toda la serie.
0: Y es de los más golpeados esta campaña Seth Beer. Este pelotazo que recibe es el número 12. Los líderes en pelotazos recibidos tienen 13. De costado se mantiene lanzando Zaragoza, que busca apretar el brazo para salir ileso de esta primera amenaza que está montando la ofensiva de Olmecas con el turno de Jamaico Navarro. Así como reparte los batazos esta campaña, el que aparece como quinto en el orden en este juego para los visitantes. Son 25 remolcadas hasta el momento en el calendario para Navarro. Batazo elevado hacia el izquierdo, va lo

0: que se vuelva a parar, que se pare dos veces.
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2: Con Jeremy Rhodes, que ya le cruza el primer strike a Allen Hanson. Hanson, que en el primer juego fue colocado como séptimo bat, conectó un imparable en dos turnos oficiales y también negoció base por bolas. Hanson bateando para 279. Regresa a esa posición de primer bat. Es el juego número 41 como primero en el orden para Hanson, enfrentando a un Jeremy Rhodes que aparece en su apertura 14 de esta campaña, buscando su sexto triunfo, 4.32 en carreras limpias. Pitcher que ya lanzó esta campaña en contra de conspiradores, una salida que tuvo aquí en el Pinsus el pasado 23 de junio. Salida sin decisión, trabajando 5 completas, 3 hits, 2 carreras, 3 bases y 5 ponches. Ese juego en el que salió sin decisión, Tabasco lo ganó 3-2. Fue también el segundo de una doble cartelera. Y fue gracias a un ataque de 3 carreras en la séptima entrada ante el bullpen de conspiradores. Gracias a eso, Querétaro se llevó el descalabro. El batazo que se va abriendo, parece que hay terreno para el patrullero. La busca Ruiz, finalmente se perdió. Buscando la pelota, Agustín Ruiz, la pelota se abrió a zona foul y la cuenta en 2-2 para Allen Hanson. En ese juego en el que lanzó aquí en el Pinsus, Rhodes sostuvo el duelo monticular ante Tyler Visa. Ambos abridores salieron sin decisión. Y vuelve a subirse al montículo del Pinsus. Jeremy Rhodes, que quiere una buena salida que le dé la oportunidad a su equipo de la victoria y de quedarse con la serie. Hanson sigue extendiendo el turno, la cuenta para él a lo máximo 3-2 en esa salida de Jeremy Rhodes ante conspiradores aquí en Querétaro. Allen Hanson le conectó uno de esos imparables que permitió el derecho que ya se balancea. Defiende el turno Hanson, que le sigue sacando lanzamientos al abridor Jeremy Rhodes. La última salida que tuvo Rhodes en la carretera el martes en León en contra de los Bravos. Una salida que para él fue corta. 2 entradas y 1/3 de 4 hits, 5 carreras, 2 fueron sucias, 2 bases y 2 ponches. Hizo 69 lanzamientos en esa apertura. Otro batazo de foul. Peleando el turno Allen Hanson. Busca hacer el trabajo de primer bat, ponerse en circulación. Detrás de él ya veíamos a Jan Gervis Solarte en el círculo de espera. Quiere Querétaro caer en la primera entrada a Rhodes, así como lo hicieron en el primero de esa doble cartelera a Tyler Danish. Y sigue defendiendo la zona de strike Allen Hanson. Jeremy Rhodes hoy apareciendo en su juego 54 de por vida en Liga Mexicana de Béisbol, apertura 29. Esta es su tercera temporada en el circuito veraniego después de debutar en el 2022 con Mariachis de Guadalajara. Estuvo ausente en el 23 y en el 24 tras pasar por pelota independiente en la Atlantic League y regresó a la liga la campaña anterior. Revisando al receptor Alan Espinosa después de llevarse el golpe con el machucón de foul que sacó Allen Hanson. En la mano limpia se llevó el golpe. Afortunadamente parece que no hay consecuencias para Espinosa, que ya toma su posición. La campaña pasada para Rhodes, entre su paso por Charros y Acereros, sumó 12 aperturas sin poder ganar. 0 ganados, 7 perdidos. Ahí el golpe que se lleva en la mano limpia. Alan Espinosa, afortunadamente ya de vuelta a su posición para trabajar con Jeremy Rhodes, que no encuentra el picheo para dominar Allen Hanson. Ya un turno de al menos doble dígito de picheos, vendrá el décimo envío. En cuenta llena, Batazo elevado hacia el derecho. Agustín Ruiz sin moverse. Ya captura para que caiga el primer out. Peleó el turno Hanson, que finalmente se va dominado con batazo al derecho. Uno fuera, turno para Jean-Hervis Solarte.
3: Sí, ahí estuvo peleando ese turno Allen Hanson. Le vino a la parte de adentro y lo obligó a elevar. Así que captura a Agustín Ruiz para el primer tercio de esta entrada número uno en su parte baja.
2: En la primera campaña que estuvo en la liga Jeremy Rose, en ese 2022 con Mariachis de Guadalajara, tuvo rol de cerrador. La línea que se va de hit al derecho, a primer picheo, ataca. Ya Jean-Hervis Solarte, que da la voz de ataque con uno fuera, conecta al imparable para que venga el turno ahora del proto Rainel Rosario.
3: Así que es el imparable para Solarte. Solarte que en el primer juego de esta doble jornada conectó cuadrangular. Se envasó también con base por bolas y aquí ya tiene su primer indiscutible del juego. Solarte, que se ponchó en tres turnos en el duelo anterior.
2: Va a activar Tabasco la trampa para doble play. Esta campaña Rhodes solamente ha obligado a una rola para doble matanza. A eso juega el cuadro de Tabasco con la llave que hace Ángelo Castellano por segunda y Carlos Arellano por las paradas cortas. Ha sido una serie difícil con el bat para Rainel Rosario, de 7-1 con 4 punches ante el picheo tabasqueño. Y ha ido bajando el promedio de bateo, ahora aparece con 388 Rosario, que llegó a estar por encima de los 400, todavía sin sumar las apariciones al plato suficientes para aparecer entre los líderes de bateo. El que sí continúa todavía en el top 10 de bateo por Querétaro es el que aparece por la inicial, Jean-Hervis Solarte, que acaba de conectar su hit número 76 del calendario. La batería se pone de acuerdo. Rhodes viene con el picheo, batazo de foul. Rosario buscando también encontrarle un picheo a este serpentinero que por tercera vez en su paso por esta liga está enfrentando a Querétaro. Le lanzó por primera ocasión la campaña pasada, 17 de junio del 2025, aquí en el Finsus, él lanzando para Monclova. Una apertura sin decisión en la que se llevó 6 hits y 4 carreras en trabajo de 4 entradas y un tercio. Le cantan el tercero a Rosario y ya se ponchó. Chocolate para Rainel Rosario, lo dejan parado, cae el segundo out y ahora Rhodes buscará la argolla ante el designado Yuris Belgracial.
3: Así que con ese picheo a la parte alta de la zona de strike, no lo dudó el umpire Misael Heredia para cantarle el strike a Rosario. Así que tenemos dos tercios, permanece Solarte por primera base.
2: Yuris Belgracial, que en el juego 1 de esta doble cartelera se fue en blanco. De 3 nada en la serie va de 8-2. Uno de esos imparables, el cuadrangular que conectó ayer a jonrón, que fue de 3 carreras. 13 palos de vuelta entera los que suma de forma oficial Gracial, porque todavía queda pendiente ese que conectó en el juego que queda sin concluir en contra de Piratas de Campeche. En el juego 1, así Yuris Belgracial le prendió el picheo en primera entrada al dominicano Odi Núñez, llevándose por delante a Allen Hanson y a Rainel Rosario. Es el jonrón de 3 carreras que conectó ayer el hombre que está bateando, Yuris Belgracial, que ya está contra la pared. 0 bolas y 2 strikes. Buscando su primer cero del juego, Jeremy Rhodes. Defiende el turno Gracial, la cuenta no se mueve, continúa en 0 bolas, 2 strikes. En esa apertura de la campaña pasada, Jeremy Rhodes salió sin decisión al no poder completar los 5 innings porque su equipo terminó ganando el juego 12-4 cuando él le deja el juego. Su equipo tenía ventaja, sin embargo, optó en aquella ocasión a su manager en removerlo. Y en ese juego, el hombre que hoy abre la ofensiva de Querétaro en este encuentro, Allen Hanson, le conectó cuadrangular. Rhodes viene con el picheo, rola por las paradas cortas, ya la toma Arellano, que va a jugar en la intermedia y ahí van a poner fuera a Solarte para que caiga el tercer out del 6-4, el out forzado por segunda, bola ocupada para Yuris Belgracial. Permite imparable, pero cuelga su primer cero del juego. Jeremy Rhodes ya se va una entrada completa en este último juego de la serie. Olmecas y Conspiradores empatan a cero carreras.
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3: Pero entre Olmecas de Tabasco y Conspiradores de Querétaro, Zaragoza viene con su primer disparo que se queda alto. La primera pelota mala para el bateador en turno, este que es Ángelo Castellano, viene de retirar Zaragoza la primera entrada cuando le cantan el strike a Castellano. En cinco hombres, regalando una base por bolas y le conectaron un imparable aquí a Abanica. Es el segundo strike para Castellano. En preparación, Zaragoza, que se pone de costado sin tener gente en base. Abanica y lo toca Clementina en la carrera a Castellano. Así que se va dominado con ponche.
2: Primer chocolate en el trabajo de Ernesto Zaragoza, que vuelve a dominar al primero de tanda, buscando poco a poco tener mayor confianza arriba del cerrito. Veremos también cuál es el plan con él, si lo dejará en un trabajo largo el manager Juan Francisco Chico Rodríguez, o si será un juego de bullpen para Conspiradores en este segundo de la doble cartelera.
3: Aguanta Murillo y es el primer strike para él. Así que ya lo tiene en cuenta favorable para el pitcher. Viene con el envío. La pelota que se va de foul. Para Agustín Murillo. Viendo por primera vez actividad en esta serie. En el último y decisivo se queda abajo. Ernesto Zaragoza cerca de llegar a los 30 lanzamientos. Apenas en la segunda entrada, la línea al bote toma Dani Castro, que va con el tiro al inicial. Ruta 63 se va retirado. Agustín Murillo para el segundo out.
2: Fildeando de frente y metiendo el cuerpo por si la pelota le rebotaba, que le quedara cerca. Daniel Castro así atacando este batazo de Agustín Murillo. y puede nuevamente retirar ya en los primeros dos de tanda. Zaragoza sí lo había hecho en la primera, sin embargo, se le complicó el panorama con dos fuera después de envasar dos. Tabasco, veremos si puede terminar el episodio ante Fajardo.
3: Se cuadraba para tocar a Fajardo. Recibe el strike. Segundo picheo, el batazo a la banda contraria que va de hit para el izquierdo. Se coloca por primera base Fajardo con su primer imparable. Y el turno es para Alan Espinosa.
2: Le está pasando a Zaragoza lo mismo que le pasó en el primer juego a Brander Guevara. Con dos outs se le negaba el último tercio para retirar en orden. Colocaba a hombre en circulación con dos fuera a Tabasco. Vuelve a pasarle por segunda entrada de forma consecutiva a Ernesto Zaragoza. Veremos si puede colgar su segundo cero del juego. Se va a cerrar por primera vez el line-up de los visitantes con el turno de Alan Espinosa, que también toma su primer turno de la serie.
3: Alan Espinosa, el receptor, encuentra corredor corriendo por la primera base. Va con la mirada, quieto el hombre en primera. Tiene cuatro entradas lanzadas. Eso es lo máximo que ha tirado Zaragoza. Fue contra los Diablos precisamente aquí en el Pinsus. El 24 de abril, la línea que parte el diamante en dos va de hit para el central. Detienen en segunda a Fajardo, le ligan imparables. Y ahora viene Randy Romero a continuación con corredor en segunda y en primera.
2: Tres hits, tres sencillos los que ha admitido en su trabajo Zaragoza por segundo inning de forma consecutiva. Tabasco ya coloca la potencial de la quiniela en posición de anotar. Ahora el que aparece por segunda, Joiner Fajardo, que por cierto acaba de conectar en este inning su primer hit de la temporada. Iba de 11 nada Fajardo, que significa la primera carrera del juego con la segunda vuelta line-up que inicia ahora Randy Romero.
3: Solamente hay un out en la pizarra. Strike cantado el primero a la esquina de adentro. Buen picheo, buena colocación la de Ernesto Zaragoza. Randy Romero con cuatro vuelas cercas en esta campaña. Levanta un alto fly, parece que está dominado, va hacia atrás. Solarte la captura y está cayendo el out número 3, así que se va a la parte alta de la segunda entrada con cero carreras. Montaron ataque, quedaron dos en base para Olmecas, 0-0 la pizarra.
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3: Segunda entrada con Henry Urrutia, Kelvin Gutiérrez y Hendrick Clementina. Los que vienen a continuación. Urrutia que pegó cuadrangular, 3.27 con 10 cuadrangulares. Y 45 carreras producidas. los números para el primera base, que en el juego 2 así la botó por todo jardín derecho. Y el jardinero que simplemente la vio pasar a la banda contraria, la pelota pica en terreno bueno. Allá corta la pelota de muy buena forma el jardinero izquierdo Fajardo. Evita el extrabase, pero no el sencillo. Así que se coloca por la inicial sin out.
2: Hace el ajuste Urrutia para llevar la esférica a banda contraria después de que atacó Rhodes la esquina de afuera. Y sí, ese gran recorte por parte de Fajardo para evitar que tuviera conspiradores. La de la quinela en posición de anotar. Ha sido una buena serie ofensiva para Urrutia. Este ya es el quinto hit que le conecta al pitcher de Tabasco. Veremos si en este inning los queretanos le pueden caer a la serpentina de Jeremy Rhodes.
3: Kelvin Gutiérrez, que tiene imparable en el segundo juego en tres turnos con dos ponches. Y en la serie tiene tres chocolates. Viene hacia el plato el pitcher, batazo atrasado que se va de foul, fuera de juego. Se coloca en 0 y 2 Kelvin Gutiérrez, que así reparte los batazos más hacia el central y jardín izquierdo, al callejón. Aguanta la recta que se queda alta. La primera pelota mala. Preparación el derecho. Viene hacia el plato la pelota que se va hacia atrás. Lo va a aprovechar Urrutia para colocarse en la intermedia. Me parece que es un fastball. A ver la repetición. Aquí está. El picheo que se queda adentro. Y Gutiérrez en 2 y 2. A tiro de hit la primera carrera. Para abrir la pizarra. Vigila al corredor de la intermedia. Suelta batazo. ¡Oh! La tiene el primera base. Navarro pegando el salto. Un bote bravo. Y viene. Lo controló. Para pisar la colchoneta y así tenemos el primer out. Avanza para tercera Urrutia.
2: Termina siendo out productivo para Kelvin Gutiérrez. Estuvo también cerca de techar ese batazo a Jamaico Navarro. Si la pelota lo techaba también iba a timbrar desde segunda Henry Urrutia. Busca el picheo de Jeremy Rhodes. Poco a poco salir de este problema. No va a jugar con cuadro adentro Tabasco. Estarían cediendo la carrera. Veremos si puede responder Clementina y darle ventaja a los conspiradores en este segundo rollo.
3: Correcto. Allá viene el primer envío. Una bola sin strike para Hendrick Clementina. 2.53, no tiene cuadrangulares, 5 carreras producidas. Los números para el catcher de conspiradores. Abanica el slider de 84 millas, primer strike. Este es Henry Urrutia, que empezó la entrada con el sencillo al jardín izquierdo. Batazo elevado para el jardín izquierdo central. Va por ella, el jardinero la tiene en el guante. Pisa y corre para home, anota Urrutia. Fly de sacrificio para Henry Clementina, que abre la pizarra. Conspiradores ya lo gana, una carrera por cero.
2: Hace lo suficiente Clementina sabiendo la situación. Un batazo a los jardines era suficiente para mandar a la registradora Urrutia y consigue su sexta empujada de la campaña, segunda como conspirador y también buena cobertura en los jardines de Fajardo para evitar que la pelota picara, evitar un posible extra base. Querétaro por primera vez en esta serie es el encargado de abrir la pizarra Y ahora con bases limpias, Fabricio Macías le está pesando ese pass ball que ya fue marcado de forma oficial, así como pass ball, porque eso fue moviendo también las bases a Henry Urrutia.
3: Bueno, pues ya tocaron al abridor y al jardín derecho. Corto el batazo que pica de hit. Ahí está Fabricio Macías. Se coloca por primera. Hay dos outs. Y el turno es para el noveno en el orden, Daniel Castro.
2: Sigue bateando Fabricio Macías. Sigue aprovechando las oportunidades. Imparable 41 en esta temporada para Macías, que había visto actividad ayer con un par de hits. Aquí se envasa con dos fuera para que alcance a tomar turno Daniel Castro, que va a cerrar ya por primera vez el lineup de Querétaro. Un Dani Castro que también ha tenido buena serie con el bat, ya conectando tres imparables. De esos tres, dos han sido dobles.
3: Así que abre Macías por la inicial, se queda dentro el picheo de Jeremy Rhodes. Una bola sin strike para Daniel Castro, que batea 311. 15 carreras producidas, dos cuadrangulares. El campo corto que nos regaló una muy buena jugada en las paradas cortas. En el juego anterior, viene el lanzamiento, strike cantado. 1-1. Esa jugada fue para sacar a Navarro. Del 6 al 3, ahí está Allen Hanson, que espera turno. Viene el derecho, foul. 0 y 2. El conteo para Daniel Castro. El derecho que ya acepta las señas, viene para home, batazo de foul otra vez. Batazo de foul, se mantiene en 0 y 2. Así que Urrutia se convirtió en carrera para Querétaro. Otro batazo de foul defendiéndose Dani Castro. Y más con ese conteo. Batallando Jeremy Rhodes. Vendrá el lanzamiento número 6 para el bateador en turno. Aquí viene la bola arriba del tercera. Pica de hit al jardín izquierdo. Macías dobla por segunda, va para tercera. El tiro llega, safe en tercera. Y a la intermedia se mueve Daniel Castro. A tiro de hit la carrera número 2 y número 3 para Querétaro.
2: Sigue también bateando Dani Castro. 8 juegos al hilo con imparable. Estaba contra la pared y Castro jalando la esférica hacia la pradera izquierda. Prefirió Fajardo ir con el tiro a la antesala. Me parece que tenía más oportunidad de sacar en segunda, donde llega también parado Daniel Castro. Se le complica el panorama con dos outs. A Rhodes ya tiene par de hombres en posición de anotar. Conspiradores que quiere aumentar el colchón en este inning con el turno ahora de Allen Hanson.
3: Sale a dialogar con el lanzador. Se acerca el catcher. Así que Querétaro quiere rally. Quiere un rally en esta parte baja de la segunda entrada. Esa llovizna que estaba, parece ser que ya se fue. Lo bueno para el desarrollo del juego. Aquí está Allen Hanson. En su primer turno elevó la bola para el jardín derecho, pero vaya que hizo gastar picheos a Jeremy Rhodes. La primera pelota mala para él. Este es Macías, que se envasó con imparable al jardín derecho. Lanzamiento aguanta. Segunda pelota mala. Ganson. En el juego anterior, imparable en tres turnos. La rola que sale de foul. Por el lado de primera base. Así que ya tiene el strike número uno en su cuenta. Hanson que cubre el jardín izquierdo. Daniel Castro que sigue viendo muy bien la pelota en los últimos juegos. Picheo a home. Patazo. Que va de foul. Por el lado derecho. Y se ponen 2-2. La afición de Tabasco que hizo el viaje pidiendo el ponche por el lado de la caseta de Olmecas. Suelta el derecho, la pelota que no la va a tomar el catcher, el pitcher, sí, se con el plato. Entra Macías, Barrido, pies por delante. 2-0 se pone Querétaro arriba en la pizarra.
12: Tuvo que ser Jeremy Rhodes quien buscara la pelota porque no la encontraba Alan Espinosa. Y nunca lo dudó Fabricio Macías, que con su velocidad alcanza a llegar hacia la registradora con la segunda rayeta para Conspiradores. Y también avanza la antesala Dani Castro mientras sigue extendiendo el turno Allen Hanson.
3: Así que ya está 2-0. 2-0 el marcador. Batallando y en serio el abridor de Olmecas de Tabasco. Ya permitió dos carreras, quiere más. Querétaro, viene el picheo, la rola de foul nuevamente. Defendiéndose Allen Hanson, es con el que más ha batallado. En la primera entrada le sacó 9 picheos o quizás más, no recuerdo muy bien. Se prepara el pitcher, suelta, alto el envío. La base por bolas, hombres en las esquinas para Jean-Hervis Solarte.
12: Sigue negándose ese tercer out de la entrada para Jeremy Rhodes, que acaba de regalar su primer pasaporte del juego. Ahora Querétaro, que tendrá hombres en las esquinas, vendrá ya el séptimo bateador de la tanda. Jean-Hervis Solarte, que tiene ya uno de los imparables que le ha conectado Querétaro a la serpentina de Rhodes. Veremos si Conspiradores puede seguir aumentando la ventaja o si finalmente cae ese último out de la entrada para Jeremy Rhodes.
3: El séptimo en tomar turno es Jean-Hervis Solarte. Al primer picheo abanica. Tiene el primer strike muy descolgado con ese swing. Solarte que batea para 3.58 con 18 cuadrangulares y 48 carreras producidas. El venezolano Solarte encuentra hombres en las esquinas. Jeremy Rhodes viene para home, clavado otra vez el disparo. Picando demasiados picheos el lanzador. Y como bien lo menciona Fernando, batallando para conseguir ese último out. Castro representa la número 3. Hanson abriendo por primera base. Viene para home, la línea fuerte, va de hit para el central. Anota Dani Castro. Canson se para en la intermedia. Sencillo, productor de una carrera para Jan Hervis Solarte. Se mueve la pizarra. 3-0 está ganando Querétaro.
12: Continúa respondiendo a la hora cero Jan Hervis Solarte, el mejor productor de conspiradores. Llega ya a 49 empujadas en este calendario. Ya es un ataque de 3 carreras en este inning. Ante los envíos de Jeremy Rhodes, no ha podido en este inning frenar a la ofensiva de Querétaro. Y se mantiene todavía el ataque porque hay hombres en primera y segunda para el turno de Rainel Rosario.
3: Hay tiempo pedido por el catcher Alan Espinosa. Ahí está acomodando el cuadro, pasándole las señas a la defensiva. Rainel Rosario. Ponche en su primer turno. Tiene 5 ponches en esta serie. El jardinero derecho pierde la zona de strike. La primera pelota mala. Rosario que batea 3.86 con 10 cuadrangulares. Lanzamiento, el batazo de frente al short. Toma la pelota, forzan a Solarte en segunda. Y ahí se acaba la entrada con rally de 3 carreras para Querétaro, que se va al frente en 2 entradas completas.
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12: Viene Tabasco con el segundo, tercero y cuarto. Se ha metido en problemas en la primera y en la segunda Zaragoza. Ha llegado a tener en esos dos innings Tabasco hombres en primera y segunda, pero ha salido ileso este hombre, Ernesto Zaragoza, que va a enfrentar primero a Carlos Arellano, que en su primer viaje en la primera elevó en terreno de foul a la primera base. Esta es la décima campaña en Liga Mexicana de Béisbol para Ernesto Zaragoza, que se acerca a las 200 apariciones de por vida en este circuito. Este es su juego 191 y apertura 54 en Liga Mexicana. Pitcher que llegó con 32 triunfos de por vida a cambio de 19 descalabros. Hay algo de problemas allá en los terrenos del short. Por eso no inicia todavía el turno de Carlos Arellano. Ya puso en condiciones el terreno Daniel Castro, el parador en corto. Y ahora sí todo listo para que Arellano enfrente los envíos de Ernesto Zaragoza. De esas 32 victorias que tiene de por vida en la Liga Zaragoza, 2 han sido enfrentando a Olmecas de Tabasco. Y esos 2 triunfos para él han sido en labor de relevo. Le cantan rápido el primer strike a Carlos Arellano. 2 victorias ante Tabasco, una en 2024 como relevista de Guerreros. 23 de julio del 2024 en Oaxaca. Tuvo relevo de 2 tercios sin daño y 2 ponches. En ese juego él fue el pitcher ganador. Y ya habíamos comentado el triunfo que obtuvo este 2026 allá en el Centenario en juego de extra innings, con dos argollas. Así las dos victorias que tiene de por vida Ernesto Zaragoza en contra de los Olmecas. Batazo elevado, profundo hacia el jardín izquierdo central. La pelota va viajando y la pelota ya se fue. Cuadrangular solitario de Carlos Arellano, que pone la pizarra a los Olmecas. Este es el cuarto volacercas de la campaña para Arellano. A Conspiradores le ha pegado ya dos palos de vuelta entera aquí en el Pinsus. Quiere recortar distancia Olmecas. El juego todavía en favor de Conspiradores. Ahora 3-1.
3: Salió a una distancia de 402 a 97 millas por hora. 402 pies. Ese batazo. Así que Tabasco ya se pone en la pizarra. Pero Querétaro aún sigue ganando el juego.
12: Finalmente toca en los picheos de Ernesto Zaragoza, que con este permite ya cuatro vuelacercas en esta temporada. Veremos si puede enderezar el rumbo el abridor de Conspiradores, que enfrenta a Agustín Ruiz, quien en su primer turno, en la primera entrada, conectó sencillo. Uno de los cuatro indiscutibles que ha permitido ya en esta salida Ernesto Zaragoza. Zaragoza que está apareciendo en su sexto juego de por vida, tercero como abridor en contra de los Olmecas. En el ya lejano 2016 los enfrentó por primera vez, él siendo abridor de Aguascalientes. Hay un reto de picheo. Veremos qué dice el principal Misael Heredia. Sí. La pelota se quedó en la zona mala o en la zona de strike, esperando todavía la decisión final el umpire principal. Ese picheo finalmente es marcado como strike para Agustín Ruiz. Con el lanzamiento de Ernesto Zaragoza, que alcanzó a morder la esquina de adentro y también la zona baja de strike. El cuadro recargado para bateador zurdo, todavía buscando el primer tercio de la entrada Zaragoza. Ya suelta machuca de foul de Ruiz. El conteo se mantiene en 0-2. En ese 2016, Ernesto Zaragoza como abridor se llevó derrota en contra de los Olmecas. Fue el 24 de abril de 2016 en Villahermosa. Fue trabajo de 5 entradas y un tercio, 4 carreras, pero solamente una fue limpia. Regaló 2 bases y ponchó a 2. Juego que ganó Olmecas 5-4. Batazo elevado, profundo, hacia el jardín derecho. La pelota va viajando y la pelota ya se fue. Cuadrangular solitario de Agustín Ruiz, el noveno para él en la temporada. Cuadrangulares espalda con espalda de los Olmecas, que a base de poder se han ido acercando. Y ahora la diferencia de una carrera le están cayendo a Ernesto Zaragoza. El juego ahora 3-2.
3: Así que, como lo hizo Conspiradores en el juego anterior, en el segundo de la serie y en el primero de esta doble jornada, espalda con espalda Arellano y Agustín Ruiz, la jaló por el jardín derecho y allá van a dialogar con el lanzador. Se va a reunir también el cuadro, porque esa ventaja que tenía de 3 carreras Conspiradores ahora se reduce y ya está ganando por la mínima.
12: Sí, se está esfumando ese colchón que le llegó a dar su ofensiva de 3 carreras. Zaragoza se está quedando cómodo con sus picheos, y esto lo han aprovechado Carlos Arellano y Agustín Ruiz para meter de lleno a su equipo en el encuentro, diferencia de una carrera, y todavía no ha podido sacar out. Zaragoza, que llegó a este juego con 3 vuelacercas permitidos, le han pegado ya 2. Y ya comienza la actividad en el bullpen de Querétaro. Parece ser Román Méndez, el derecho, quien está soltando el brazo allá en el calentadero local, en caso de que requiera el manager Chico Rodríguez jalar por la grúa. A batear a Seth Beer, que se llevó pelotazo en la primera entrada. El cuadro se recorre para bateador zurdo. Primera bola en la cuenta para Beer, después de que Zaragoza había dominado a los primeros 2 de tanda en la primera y segunda. En esta tercera, los primeros 2 de tanda le conectaron ya palo de vuelta entera. Sobre el plato el envío, la cuenta para Seth Beer. Se va a emparejar en una bola, un strike. También ha sido para Olmecas una serie en la que han aprovechado el picheo de Querétaro para sumar cuadrangulares. Fueron 4 vueltas cercas ayer y en este juego van 2, son 6 en la serie. Le cambió la velocidad para engañar a Beer, que ya tiene el segundo strike en su conteo. En ese departamento de jonrones, Olmecas amaneció en la séptima posición a nivel colectivo con 66 bolas cercas. Con estos dos llegan ya a 68. La rola a los terrenos de Urrutia, que toma él mismo, va a pisar la almohadilla, va a caer el primer tercio de la entrada, dominado, controla al primer base Seth Beer. Finalmente puede caer el primer tercio para el trabajo de Zaragoza en este tercer episodio y va a enfrentar con base limpia a Jamaico Navarro.
3: Así que después de esa sacudida con los par de cuadrangulares, logra retirar al cuarto en el orden Seth Beer con este rodado donde Urrutia pisa él solo la colchoneta sin asistencia.
12: Hablando del picheo de conspiradores, Querétaro es uno de los equipos más castigados en ese departamento de vuelas cercas, con los dos que ha permitido en este inning Zaragoza. El picheo de Querétaro ahora ha admitido 79 jonrones y estarían haciendo ahora el picheo con más jonrones permitidos en este 2026, superando los 78 que suma Guerreros de Oaxaca. Buscando salir de este inning, Ernesto Zaragoza, todavía con ventaja de su equipo, ventaja que ya se redujo.
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1: En 1 y 1. El reto conspiradores lo va a ganar. Entonces la cuenta se empareja para Agustín Murillo. Murillo se fue dominado en su primer viaje, en la segunda con rola al short. Ligeramente adentro por tercera, Kelvin Gutiérrez. Cierran por primera a Castellano, que en la campaña tiene ya 2 robos. Los 5 jonrones que ha permitido esta temporada a Zaragoza, ya contando los 2 de este juego, han sido aquí en el Finsus. Llegó con efectividad de 5.02 lanzando en Querétaro, mientras que como visitante tiene 2.03 en limpias admitidas. Salió el corredor, pichó en zona buena, el tiro a la intermedia. Llegó alto, tiene que pegar el salto. Yanker Vizolarte para evitar que la pelota se fuera a la jardín central. Robo de base para Castellano, el tercero para él. En la temporada va perfecto en ese departamento. 3 intentos, 3 robos. Ya tiene el empate en posición anotadora a Tabasco, pero ya también 2 strikes en el conteo de Agustín Murillo. Ha sido una temporada difícil para Clementina a la defensiva. Aquí evitó Solarte otro error en tiro para Clementina. Ayer vimos cómo cometió otro pecado tirando las bases el catcher de Querétaro. Machuca de foul. Murillo para mantenerse con vida en la caja de bateo. Murillo, que fue parte de conspiradores en la campaña de debut de 2024, apareció en ese lineup histórico, el primer juego en la historia de esta organización allá en Cancún en contra de los Tigres de Quintana Roo. Y además es el primer conspirador que consiguió doble en la historia de la franquicia. Zaragoza vigila el corredor de segunda, buscaba engañar con ese picheo por el suelo a Murillo, que tiene ya conteo parejo de 2 bolas, 2 strikes.
2: Y vaya que abre demasiado Castellano por segunda base. Mencionabas esos 5 cuadrangulares que ha permitido aquí en casa Ernesto Zaragoza. El picheo de conspiradores en esta serie ha permitido 5 cuadrangulares también contra Tabasco.
1: Además de esos más de 1,600 hits, Murillo también supera las 800 producidas, las 900 carreras anotadas. Y está cerca de llegar a 150 jonrones, suma 143. Zaragoza suelta batazo elevado, retrasado hacia el derecho. Va localizando el proto Rainel Rosario, que ya captura para que caiga el tercerado dominado Murillo con playa al 9. Finalmente puede apretar el brazo Zaragoza para salir de este inning, en el que Tabasco recorta distancia con cuadrangulares. Espalda con espalda de Carlos Arellano y Agustín Ruiz. Después de 2 entradas y media que en el fin sus conspiradores le está ganando 3-2.
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4: Batazo muy elevado hacia el izquierdo. Fajardo ya captura para que caiga el primer out. Con fly al 7 se va retirado Yuris Belgracial. Uno fuera, turno para Henry Urrutia.
5: Yuris Belgracial, que en el segundo juego se fue de 3 nada. Aquí va de 2 nada. Y a continuación Urrutia, que anotó carrera cuando empezó ese ataque de 3 por parte de conspiradores. Se envasó con sencillo al jardín izquierdo.
4: Importante para Rhodes dominar al primero de tanda. Así lo hizo en la primera cuando colgó el único cero que tiene en este juego. Urrutia buscando iniciar algo. Él fue el que inició el ataque en la segunda entrada para conspiradores. Ante un Jeremy Rhodes que en sus primeros años en Liga de Menores fue abridor de tiempo completo. Después, a partir de 2017, pasó a ser relevista en esa organización de los Angels, donde incluso llegó a tener el rol de cerrador. Y regresó nuevamente a tener un rol como pitcher abridor en pelota independiente en 2024, jugando en la Atlantic League. Batazo elevado, retrasado hacia el izquierdo. Fajardo nuevamente buscando la pelota y otra vez se queda con la esférica. Se ha encargado Joiner Fajardo de capturar los dos elevados de esta tercera baja. Ya tiene dos fuera. Rhodes buscará episodio de 3 hombres. Va a enfrentar a Kelvin Gutiérrez.
5: Y un Kelvin Gutiérrez que ya fue dominado por Jeremy Rhodes, el lanzador de Tabasco, que quiere mantener esa ventaja solamente de una carrera hasta el momento, que le está dando la diferencia a Querétaro.
4: También con experiencia en pelota invernal, Jeremy Rhodes, una temporada en República Dominicana en el invierno del 2018 y 2 en México. A primer picheo atacó Kelvin Gutiérrez, que tiene su primer imparable del juego. No esperó mucho Gutiérrez, que se coloca en circulación con 2 outs. Con 2 outs busca armar algo la ofensiva queretana y lo buscará con los hombres de abajo. El turno para Henry Clementina.
5: Así que en el hueco entre tercera y short, imposible para Agustín Murillo. Y el parador en corto, Arellano, se pone por la inicial Kelvin Gutiérrez. Y otra vez Querétaro, que quiere montar ese ataque después de 2 outs.
4: Clementina empujó la de la quiniela con elevado de sacrificio en la segunda entrada. También quiso atacar el primer lanzamiento. Tiene ya el primer strike en su cuenta. En el invierno de 2018 con Águilas Cibaeñas en República Dominicana, Jeremy Rhodes trabajó como relevista. 14 relevos, 1.38 de efectividad. Batazo que parte el diamante en 2. La pelota de hit al central. Sencillo de Henry Clementina. Le ligan imparables a Jeremy Rhodes. Con 2 outs está montando la amenaza conspiradores, que ya coloca corredor en posición de anotar. Y el turno será para Fabricio Macías.
5: Y además recuperar esas 2 carreras que hizo Olmecas de Tabasco con los cuadrangulares de Arellano y de Ruiz. Así que el turno es de Fabricio Macías, que tiene imparable al jardín derecho y anotó con White Pitch la carrera número 2 para Querétaro.
4: 250 lo que batea Macías con el compañero en posición de anotar, y ya son 7 hits los que ha permitido en este trabajo Jeremy Rhodes. La cifra más alta de imparables para él en una salida son 8. Otro lo que hace swing a primer picheo. 0 y 1 el conteo para Macías. 8 imparables le conectó Guerreros a Jeremy Rhodes el 25 de abril allá en Oaxaca. En ese trabajo lanzó 5 y 1 tercio Jeremy Rhodes. Patazo calado hacia la izquierda, la pelota pica y se extiende, bota al fondo del parque. Anota Kelvin Gutiérrez, luz verde para Clementina, el tiro a home. Llega tarde, responde Fabricio Macías. Con doblete productor de dos carreras, hace daño Querétaro con dos outs. ¡Qué conspiradores! Va a aumentar la ventaja. Ahora lo están ganando 5-2.
5: Y los de abajo son los que le están cayendo al picheo de Jeremy Rhodes. Este batazo coqueteando con la raya de Fabricio Macías, que sigue bateando y sigue viendo también muy bien la pelota.
4: Décimo doble de la temporada para Macías, que va a llegar a 20 carreras empujadas. Y con dos outs también va a alcanzar a tomar turno Dani Castro, Daniel Castro, que ya tiene doble ya anotada en la segunda entrada. Podría estar viendo sus últimos momentos en el juego el abridor Jeremy Rhodes, que ha sido castigado ya con 8 hits y 5 carreras. Igual a conspiradores, esos 8 imparables que le había conectado Guerreros de Oaxaca. La cifra más alta de carreras que ha admitido en una salida de Rhodes, 6 carreras que le armó Diablos en el Harpelú el 6 de junio en 4 capítulos. Ahora segunda base abriendo Fabricio Macías. El conteo parejo para Castro. Rhodes también par de campañas en Liga Mexicana del Pacífico. En el invierno del 2024 como abridor con Mexicali. Y el reciente invierno también como abridor con Nayarit. Así la experiencia en pelota invernal para el abridor hoy de Tabasco. Ya se coloca contra la pared Castro. La cuenta se coloca en una bola y dos strikes. Batallando el abridor de los Olmecas. Recuperó rápido, conspiradores, las dos carreras que hizo Tabasco para acercarse. Y nuevamente Querétaro tiene colchón de tres. Y buscan todavía aumentarlo a 180 pies del plato, la potencial sexta carrera para Querétaro. 1 y 2 el conteo para Castro. El derecho se queda por fuera, segunda bola. Una rotación abridora de Tabasco que llegó a este juego con efectividad combinada de 5.32. A mitad de tabla aparecen en ese departamento sus abridores, que se han combinado para conseguir 21 victorias. La tercera cifra más alta para una rotación abridora esta campaña en Liga Mexicana de Béisbol. Engañado, abanica la brisa Dani Castro y ya se ponchó. Chocolate para Daniel Castro, cae el tercer out. Sin embargo, antes, conspiradores, fabrica par de carreras gracias al doblete productor de Fabricio Macías. Y después de tres completas en este último de la serie aquí en el Pinsus, Querétaro lo está ganando 5-2.
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5: Méndez viene con su primer disparo, cantado el strike número uno para Fajardo, el octavo en el orden. La tanda es de octavo, noveno y primero. Afuera el picheo, uno y uno. Sale Zaragoza, tres entradas, seis hits, dos carreras, una base por bolas, un ponche. La rola por primera base en terreno bueno, Urrutia. Él mismo pisa la almohadilla, está cayendo el primer out con rola al tres. Retirado Fajardo por primera vez en el juego.
4: Importante iniciar de esa forma su trabajo Román Méndez, quien busca mantener la ventaja de tres carreras. Al final, después de los problemas que atravesó en la tercera Ernesto Zaragoza, decide Chico Rodríguez removerlo del juego. Al final de cuentas, prácticamente todos los brazos disponibles en el bullpen de Querétaro, así que seguramente veremos a Román Méndez encargarse de este cuarto rollo y el bullpen buscando mantener adelante en el juego a Conspiradores.
5: El primer strike en la cuenta de Alan Espinosa. Alan Espinosa, que ya tiene imparable hacia el jardín central. Alto el picheo, uno y uno. Román Méndez para tratar de mantener esa ventaja que tiene Querétaro en este juego. Abanica, segundo strike. Y también parece que trae prisa. Román Méndez no tarda con venir entre lanzamiento y lanzamiento. Aquí ya se coloca en la caja de bateo de nueva cuenta. Y en cuanto se coloca, viene con el disparo. Alcanza a machucar de foul. Esperando turno, Randy Romero. Romero que como primer bat va de dos nada. Con rola a la tercera base y elevado al segunda. Entrando de frente todo el tiempo el pitcher. Román Méndez viene para home, el batazo por el medio, va de hit para el central, así que es el segundo imparable de Alan Espinosa de este juego y los dos han sido al Prado del Medio.
4: También haciendo lo suyo la ofensiva de los Olmecas, ya son para ellos en este juego 7 hits y buscan también responder a ese ataque que fabricó Conspiradores, buscan nuevamente ponerse la pizarra, otra vez recortar distancia con los de arriba que comienzan a desfilar con el turno de Randy Romero.
5: Randy Romero, decíamos que va de dos nada. Tiene a Alan Espinosa corriendo por la inicial. Román Méndez ahora sí se pone de costado. Se cuadraba para tocar, se queda bajita a la recta de 92 millas. Romero 267, 4 cuadrangulares, 22 carreras producidas. Una bola sin strike. A la altura de la colchoneta del tercera base. Ahí estaba jugando Gutiérrez. Antes el batazo de foul por parte de Romero, que hace que se emparejen la cuenta en 1 y 1. El derecho Méndez suelta, abanica, tiene el segundo strike. Segundo strike para Randy Romero. Vaya que el manager de Querétaro, en combinación con Fidoga, han utilizado bastante a Román Méndez. Dan Fidoga y Chico Rodríguez. Hacia el plato, abanica. Se poncha y cayó el out número 2. Así que se va retirado con ponche Randy Romero. Y ahora el turno es para Arellano, que pegó cuadrangular.
4: No ha sido el juego para Randy Romero, fallando ya tres veces como primero en el orden en este encuentro para Tabasco. Importante tercio el que consigue Méndez. Evita también que se mueva el corredor de la inicial y buscará colgar el cero ante Carlos Arellano, que como bien lo dices, viene de conectar jonrón de sus cuatro vuelas cercas esta temporada. Dos los ha conectado aquí en el Pinzos ante el picheo de Conspiradores.
5: Primer picheo, quita velocidad, abanica, se ve en blanco. Strike número uno para Carlos Arellano, tres vuelas cercas, 19 producidas, 2.80. Lo que batea el segundo en el orden. Sigue abriendo por la inicial Alan Espinosa. Méndez suelta, se queda abierto y alto. Está calentando Fabián Cota, zurdo. En el bullpen. En el bullpen de Querétaro. En 1-1. Abanica, 1-2. Ahora con la recta de 92 millas. A la parte de afuera. Ahí está el mapa de calor de Carlos Arellano, siempre el centro del plato. Buscando ya el último tercio de esta entrada número 4 en su parte alta. Manos en la cintura por parte de Román Méndez, que viene para home abierto. Abierto el picheo, 2-2 en la tercera entrada. Este fue el cuadrangular. Por el jardín central. Bolas, dos strike, dos out. Méndez para home, batazo elevado. Parece que está dominado. Va por ella, Urrutia. Territorio de foul, Urrutia se queda con la bola. Así que cuelga el cero, hace el trabajo Román Méndez. Se va a la tanda con cero carreras. A pesar del hit, no hubo daño. Tres entradas y media en el Pinzus, lo gana Querétaro 5-2.
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5: El cuadro corto para el central. Es Romero el que cubre mucho terreno en el jardín central. Él está capturando a una mano. Y tenemos el primer out.
4: Buscará conspiradores hacer daño por tercera entrada de forma consecutiva. Vienen de fabricar tres en la segunda y en la tercera hicieron otras dos. Esas de la tercera fueron ya con dos outs. En la pizarra se presentará a batear Yanjerby Solarte, que en este juego no ha sido dominado. Par de imparables, una producida, será el que busque iniciar algo para la ofensiva queretana en esta cuarta.
5: Así que fue todo para Jamie Rhodes, que lanzó tres entradas, permitió cinco carreras, dos ponches, una base por bolas. Yanjerby Solarte, par de imparables, lo que tiene el segundo y segunda base de Querétaro. Viene hacia el plato, la rola, Murillo espera el bote bueno. Va con el tiro al inicial, completa Jamaico Navarro, está cayendo el segundo out. Del 5 al 3 es retirado Yanjerby Solarte.
4: Y con pocos picheos tiene ya dos fuera Carlos Vázquez. Le funcionó la estrategia a Luis Carlos Rivera de traer al zurdo para que cambiaran de perfiles Hanson y Solarte, que tuvieron que pararse por el lado de los derechos. Ya los dominó y ahora enfrentará a otro derecho, que es Rainel Rosario, que sigue buscando su primer hit de esta doble jornada. Veremos si puede caer en su tercer turno de este juego.
5: Rainel Rosario. A ver si puede conseguir ese imparable. Mientras tanto, deja pasar el primer envío Carlos Vázquez. Sinker, curva, recta, cambio de velocidad. Utiliza más el sinker. En uninada, abanica. Uno y uno, quiso aprovechar la velocidad Rainel Rosario, pero falló. Y por ello se encuentra en 1 y 1. Vázquez viene, abanica y falla. Segundo strike. Buscando colgar el segundo cero para conspiradores. Isbel Gracial esperando turno de tener oportunidad. El cuadro abierto totalmente. Entrando de costado Vázquez, no hay gente en los senderos. Batazo elevado, profundo para el central. Va para atrás Romero, la pelota se va y se fue. Cuadrangular de Rainel Rosario, que amplía la ventaja de Querétaro. Ahora está ganando conspiradores, 6-2.
4: Había estado apagado en esta doble jornada Rainel Rosario. Y vaya forma de conseguir su primer imparable. La saca por el jardín central, superando los 400 pies. 11 jonrones en la temporada para Rainel Rosario. De esos 11, 7 han sido aquí en el Pinsus. El octavo también solitario para Rosario. Tocan los picheos de Vázquez, que ya enfrentó a los tres de rigor, y lleva por él su manager Luis Carlos Rivera. Tendremos a otro serpentinero por parte de Tabasco, y ya por tercera entrada de forma consecutiva Querétaro, que se pone en la pizarra.
5: Ahí está la celebración en el dugout. Rainel Rosario con ese cuadrangular por todo el central, por donde la sacan los hombres, Fernando.
4: Sí, le prendió el picheo a Carlos Vázquez. Esperaba un posible rebote de Randy Romero. Rebote que nunca llegó porque prendió ese picheo Rosario, demostrando el poder para que aumente la ventaja a Querétaro, que quiere seguir aumentando el colchón. Por lo pronto tendrá que utilizar ya a su segundo relevo de este juego el manager Luis Carlos Rivera.
5: Y Alex Tobalín aparece a la distancia, a falta de confirmarlo. Es el que viene a tomar la serpentina. Así que fue todo para Vázquez. Solamente pudo conseguir dos tercios. Y después de dos outs, otra vez los ataques de conspiradores. Y efectivamente sí es Alex Tobalín, lanzador derecho, el que viene por los Olmecas de Tabasco. La diferencia ahora es de 4 carreras. Terminó el segundo juego de la serie también entre Diablos y Piratas de Campeche. Diablos que dejen el terreno a Piratas con rally de 3 carreras en la séptima entrada. 7-6 ganó el México. Dorados de Chihuahua, que le ganó los 2 juegos y la serie a Charros de Jalisco. 6-0 el primero, el segundo terminó 3-2. Pericos de Puebla perdió contra Guerreros de Oaxaca 11-0. Bravos de León ganó 9-1 a Veracruz. Unión Laguna 4-1 en la novena entrada, ganándole a Zaraperos de Saltillo. Rieleros de Aguascalientes perdió 9-2 contra Acereros de Monclova. Tijuana le ganó también a Calientes de Durango 6-2. Sultanes 3-2 perdiendo con Tecos. Y 4-0 ganando Leones a Tigres de Quintana Roo. Tobalín con el primer disparo, lo clava. Una bola sin strike, la cuenta para Yurisbel Gracial. Yurisbel Gracial en el primer juego se fue de 3-0. En el primero pegó cuadrangular y doble. Tobalín para home. Abajo y afuera. Segunda bola mala para Yurisbel Gracial, que lo siguen utilizando como bateador designado. Tobalín buscando el último out y que quede el daño solamente en una carrera. Foul hacia atrás. El strike para Gracial. Gracial, que fue rebasado por Solarte y también por Urrutia en cuanto a carreras producidas. Él llegó a ser el líder del equipo en ese departamento. Precisamente Urrutia, que espera turno, consultan con el umpire del inicial. Sí cruzó. Y se molesta Yurisbel. Tras esa marcación, dice Edgar Huerta que sí cruzó. Y se empareja el conteo. Este juego que también es pautado a 7 entradas. Vemos la repetición. Ahí en la frontera, ¿lo cruzó o no lo cruzó, Fernando? En 2 bolas, 2 strikes y 2 outs. Abajo. Cuenta llena. Aquí está Prese. Al filo. La cuenta que está llena, 3 bolas, 2 strikes, 2 outs. Tobalín, que ya presenta. Viene para home, lo pierde la base por bolas. Y ahora va a enfrentar al zurdo. Henry Urrutia viene a la caja de bateo.
4: Trabajó Tobalín con rompientes a Yurisbel Gracial, buscando que se fuera engañado el cubano con alguno de esos lanzamientos. Fue paciente en caja de bateo Gracial, que puede negociar la base por bolas. Sigue con vida este inning para la ofensiva queretana. Ahí las palabras de Gracial tras esa decisión del umpire de primera, Edgar Huerta. Al final no le pesó en el turno a Gracial, que puede envasarse para el turno ahora de Henry Urrutia.
5: Urrutia imparable en dos turnos. Ya se voló la barda en esta serie. El primera base de Conspiradores aguanta. Se queda abajo con ese picheo. La primera bola mala. Yurisbel Gracial no abre mucho por primera base, no hay amenaza de robo. Alto el picheo, dos y nada. 3.27 el promedio de bateo, y así desparrama los contactos Urrutia. Tobalín viene para home, adentro, 3 y nada, cerca de regalar la segunda base por bolas. Y batallando también con Henry Urrutia. En tres y nada, vamos a ver si aguanta también Urrutia. Le hizo swing, picheó a la esquina de afuera, falló. Tiene el primer strike. Mostrándose agresivo Urrutia. Un strike. Tobalín para Urrutia. Machuca la bola de frente al pitcher. Baja el lanzador, a mano limpia la toma y saca en primera a Urrutia. Así que se va esta parte baja de la cuarta entrada con una carrera más. Con el cuadrangular de Rainel Rosario, Querétaro aumenta la ventaja y está ganando 6-2.
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1: Quinta entrada en su parte alta, Conspiradores ganando el juego 6-2. Busca a Querétaro quedarse con esta serie. Y traen a un nuevo pitcher para encargarse de enfrentar la tanda de tercero, cuarto y quinto. Es el zurdo Fabián Cota, quien viene para su juego 18 de la campaña, sexto como conspirador. Efectividad de 5.84 de forma combinada entre Unión Laguna y Querétaro. El que le da la bienvenida a Agustín Ruiz, que en este juego va de 2-2. Sencillo en la primera y cuadrangular solitario en la tercera. Así le pescó el pitcher Ruiz a Ernesto Zaragoza en ese tercer episodio. Veremos si puede dominarlo en duelo de zurdos Fabián Cota, que ayer tuvo actividad en el primero de esta serie. Y ayer falló Fabián Cota, aceptando cuadrangular de 3 carreras. Le pegó buenas cercas a Antonio Almeida. Le habían dejado a Cota a 2 de herencia y esos 2 anotaron con ese tablazo que conectó Almeida. Y al final fue de trabajo ayer para Cota, de 1/3, 2 hits, 1 carrera. El zurdo que tiene sinker, cambio, slider en su repertorio, buscando acercar a Querétaro a 6 outs del triunfo. Toma lugar de Román Méndez, que retiró la cuarta, aceptando un imparable y colgando argolla, recetando también un ponche de Román Méndez. Y Fabián Cota es el segundo que aparece en este juego desde el bullpen por los queretanos. El bullpen que ayer pasó problemas, no pudo mantener ventaja. Hoy en el primero de la doble cartelera pudieron mantener la ventaja y la victoria del abridor Brander Guevara. Quieren ahora también mantener el colchón, que es de 4 carreras. Cota ya suelta, se queda alto con el ofrecimiento. Primera pelota mala en el conteo de Agustín Ruiz. Detrás de él, Seth Beer y Jamaico Navarro, así los que están programados para enfrentar los picheos de Cota. Son 2 zurdos y 1 derecho. Los zurdos que llegaron a Cota bateándole para 296. Batazo retrasado, corto hacia el izquierdo. La pelota pica de hit. Va por el recorte Hanson, mete rápido el tiro al cuadro. Sencillo de Ruiz, que ya va de 3-3. Da la bota de ataque para Olmecas. Se envasa el primero de tanda. Un imparable más que conecta la ofensiva visitante. Ya son 8 en este juego para Tabasco. El turno será para Seth Beer, que va de 1-0 en este juego. Tiene pelotazo en la primera y rola la primera base en la tercera, buscando Cota hacer este juego oficial. Tabasco, tras la derrota en el primero de la doble cartelera, ahora como visitantes jugando para 516 ganados, 16 perdidos. Montando Querétaro la trampa para doble play. Ya tiene el primer strike en su cuenta Beer. Veremos si puede apretar el brazo Fabián Cota. Ya por si las dudas, el derecho Colton Davis calentando por Querétaro en el bullpen, entrando prácticamente ya a la recta final del encuentro. Juego programado a 7 episodios, es el segundo de una doble cartelera. Con la victoria que consiguió Querétaro en el primero de este doble juego, ahora la serie histórica entre estos 2 equipos favorece a Conspiradores, que ha ganado 15 juegos a cambio de 11 triunfos por parte de los Olmecas. La batería se pone de acuerdo. Pecheo por fuera y la cuenta se empareja en 1-1. Aquí en Querétaro, Conspiradores también tiene ventaja de forma histórica sobre Olmecas. Aquí en el fin, sus Conspiradores ha ganado 9 juegos, contando el primero de este doble juego, a cambio de 5 triunfos por parte de los Olmecas. En cuanto a series, están parejos. Uno de los dos va a tomar ventaja. El que se lleve el triunfo en este encuentro tomará ventaja en cuanto a series ganadas. Históricamente, desde que estos 2 equipos se enfrentan desde 2024, son 4 series ganadas para Conspiradores, otras 4 para los Olmecas. Y aquí en Querétaro, cada equipo ha ganado 2 series. Fabián Cota ya se balancea, suelta, batazo jalado de foul. La cuenta no se mueve, continúa en 1-2. Llegó a tener problemas Tabasco en los primeros juegos aquí en el Finsus. En 2024 fueron 2 veces barridos aquí en el Querétaro. En Y después han ido jugando mejor pelota aquí en Huimilpan, ganando serie la campaña pasada y también la primera serie de este 2026. Sigue trabajando el turno Beard, la cuenta pareja en dos bolas, dos strikes detrás de él, Jamaico Navarro, el que espera turno por parte de los Olmecas de Tabasco, buscando venir de atrás, así como lo hicieron ayer. Ayer llegaron a estar perdiendo por 5 carreras y concretaron la voltereta en el noveno rollo gracias a batazo del hombre que está bateando. De foul el batazo, la busca el receptor, veremos ahí oportunidad para Henry Clementina. Clementina alcanza a asegurar, captura, arranca, corredora segunda, safe en segunda, llegó barrido de cabeza a Agustín Ruiz en el piso y corre. Henry Clementina tenía problemas para localizar ese elevado que salió hacia atrás de Seth View y alcanza a asegurar para que de esta forma con foul fly al 2 caiga el primer out y con corredor por segunda. El turno será ahora para Jamaico Navarro.
2: Sí, aprovecha además de que perdió la vertical Clementina Agustín Ruiz para ponerse en la intermedia. Y sí, claramente está el out. Y el tiro que no había sido tan malo a la intermedia, pero le ganó la velocidad.
1: Coloca hombre en posición de anotar a Tabasco para el turno de Jamaico Navarro, que va en blanco en un par de turnos. 2 elevados a los jardines tiene el quinto en el orden de los visitantes. Es ya Navarro el tercer bateador que enfrenta en su relevo Fabián Cota. Cota que ahora vistiendo la franela de conspiradores tiene efectividad de 4.91, decíamos, para él el sexto juego con Querétaro. Buscando colgar el cero. Las 2 carreras que tiene Tabasco se las hicieron el abridor Ernesto Zaragoza y fueron por la vía del cuadrangular. De pronto batallando con el comando J, que ya colocó en 2 y nada el bateador, el que espera turno, Ángelo Castellano. Tabasco que termina hoy esta serie aquí en el Estadio Finsus. Y después estarán iniciando serie en casa en contra de los Diablos. Batazo fuerte, pero de frente al short. Castro amarra al corredor, va con el tiro a la inicial vía 63. Dominado Jamaico Navarro, ya tiene 2 fuera. Fabián Cota, que buscará la argolla ante Ángelo Castellano. Aunque no va a ser Cota, ya sale Chico Rodríguez. Va a pedir a un pitcher derecho, Colton Davis, que estaba calentando. Será entonces el encargado de enfrentar a Ángelo Castellano. Va a dejar Fabián Cota a 1 de herencia. Quiere Chico Rodríguez, Alex, que los especialistas en cuidar ventaja se encarguen de esta parte final del juego.
2: A ver quién viene, por lo pronto no sale. Ahora sí, ya se va encaminando. Parece ser un lanzador derecho. Cuando va Fabián Cota hacia su dugout, parece Colton Davis. A la distancia. Así que va a dejar un hombre de herencia, Fabián Cota, que había lanzado en el primer juego y lanzó solamente 1/3, 2 hits, permitió una carrera, no dio bases por bolas, tampoco ponchó a nadie. Ahí está el diálogo de Clementina con el lanzador nuevo. Va de regreso Chico Rodríguez hacia el dugout, no quiere que se le escape esta victoria. Y sí, es Colton Davis, el lanzador derecho, el que vendrá para tomar la loma de los disparos contra Tabasco. Davis, que también ya lanzó. Y ahí lanzó una entrada, un hit. No permitió carreras, una base por bolas y un ponche.
1: Sí, ayer se metió en problemas, llegó a tener hombres en las esquinas en ese octavo rollo anoche Tabasco ante los envíos de Davis, que se fajó recetando chocolate. Un ponche que ayer recetó Colton Davis a Joiner Fajardo y viene para su relevo 32 de esta temporada. Efectividad en 3.71, marca pareja de 1 ganado, 1 perdido. Los rivales le batean para 257. enfrentando a Ángelo Castellano, que en el juego tiene ponche tirándole en la segunda, sencillo y robo de base. En la tercera, Castellano, que encuentra por segunda base a su compañero Agustín Ruiz, hombre que deja de herencia Fabián Cota. Davis buscando acercar a Querétaro a 6 outs de la victoria. Trabaja a base de velocidad este serpentinero derecho de Querétaro, que ya suelta. Viene con el pichón quebrado, que se convierte en la primera bola para Castellano. Decíamos, Tabasco, a partir del martes inicia serie en casa recibiendo a los Diablos Rojos del México. Conspiradores se mantiene aquí en el Finsus. A partir del martes, la visita de los Tigres de Quintana Roo. Una serie que será importante para Querétaro si es que quiere acercarse a puestos de postemporada en el sur. Tigres, que al momento tiene el último boleto, sexto lugar en el sur. Hoy Tigres estaba perdiendo en Yucatán, sigue detrás en la pizarra 6-1 en contra de los Leones cuando están en la octava entrada. Davis ya vigila al corredor, viene con el ofrecimiento, la recta que se queda por fuera. Tercera bola, 3-0, el conteo para Castellanos. Hay oportunidad detrás de él, Agustín Murillo, el que espera turno por los Olmecas. Esta campaña, Davis ha lucido aquí en casa. 1.02 de efectividad lanzando en el Finsus. Este es su relevo 21. Y ha ido mal en la carretera como visitante, efectividad en 9 después de 11 trabajos. Colton Davis, que se ha quedado ya como preparador en el bullpen de Querétaro. Con 2 outs, el cuadro juega atrás. Sale batazo fuerte, la pelota de hit al izquierdo por tercera, Ruiz. Lo van a mandar a home, el tiro a home, barrido en home, safe en home. Llegó barrido a Spikes por delante, Agustín Ruiz, que anota con este sencillo productor de Ángelo Castellano, que responde con 2 outs, va a llegar a 6 carreras producidas y se acerca Olmecas el juego ahora, 6-3.
2: Y la carrera va a la cuenta de Fabián Cota, que había dejado precisamente a Agustín Ruiz como herencia. Y Colton Davis, que desde un principio no entró en la zona de strike. Después vino con el automático y al en conteo de 3-1 aprovechó Castellano para poner la pelota en juego y remolcar la carrera número 3 para Tabasco.
1: Ahora tomando turno a Agustín Murillo, que en este juego va en blanco en un par de apariciones. Y otra vez se coloca detrás en el conteo Colton Davis, buscando todavía el picheo de Querétaro en el último tercio de esta quinta, en su parte alta. El batazo que se va de hit al central, Castellano se va a detener por la intermedia, le ligan imparables a Colton Davis. No ha podido todavía sacar out en su relevo Davis. 2 hombres enfrentados, 2 imparables. Y así de rápido Tabasco va a colocar en caja de bateo la potencial del empate con el turno de Joiner Fajardo. Antes va a salir el coach de picheo, aparece Miguel López.
2: Tal y como sucedió en el juego de ayer, cuando se metió en problemas Colton Davis, sale el coach de picheo para dialogar con él. Emigdio López, que ayer visitó a todos sus lanzadores. Y aquí no es la excepción con Colton Davis. En esta entrada número 5.
1: Ayer fueron para Colton Davis 21 picheos tras enfrentar a 5 bateadores. Aquí le va a lanzar a la tercera bateadora en su relevo. Joiner Fajardo, que en el juego va de 2-1. Finalmente cayó hoy el primer imparable en la campaña para Fajardo, que iba de 11-0. Conectó sencillo en la segunda y después en la cuarta, dominado con rola al primera base. Rodillero el picho, que alcanza a pasar por zona buena. Ahora el que se pone arriba en el conteo es Colton Davis, algo que no pudo hacer con los 2 hombres que le conectaron de hit, con el Castellano y con Murillo, que aparecen por los senderos. Ya los vigila de costado el derecho, que suelta batazo elevado, profundo, hacia el jardín central, hacia atrás Fabricio Macías, que pega el salto, captura. Le roba el extra base a Fajardo y le roba las carreras a los Olmecas. Luce ahora la defensiva. Fabricio Macías cubriendo bastante terreno. Allá en la pradera del medio parecía que la pelota lo iba a techar, pero con ese salto de último momento captura, cae el tercer out. Antes Tabasco hace una para acercarse en la pizarra. Este juego ya es oficial, se van 4 entradas y media, conspiradores. Lo está ganando 6-3.
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1: Ganando conspiradores 6-3. Querétaro, que vendrá con el sexto, séptimo y octavo para enfrentar ahora la serpentina de Fernando Salas, quien toma el lugar de Alex Tobalín. Tobalín, que deja el juego con un tercio, sin hit, sin carrera, una base y sin ponche. Salas para enfrentar primero a Kelvin Gutiérrez, que en el juego va de 2-1. Es la primera aparición en esta serie para Fernando Salas, el veterano que viene para su noveno juego de la temporada. Picheo sobre el plato, le cantan el segundo strike a Gutiérrez, que rápido se coloca en 0-2. Salas, que trabaja con recta, slider y cambio. Llega a este juego con 7.71 de efectividad. Hubo reto de picheo. Consideró Kelvin Gutiérrez que la pelota estaba fuera de la zona. Veremos si se confirma el strike o si se cambia la decisión a pelota mala. Se confirma el strike, así que pierde el reto conspiradores. Y la cuenta en el 0-2 para Kelvin Gutiérrez. Lanzamiento que alcanzó a morder la esquina exterior. Salas, que viene de lanzar en contra de los Bravos allá en León. El jueves, una entrada en orden con par de chocolates. Y es su segundo juego esta temporada en contra de conspiradores. Los enfrentó allá en Tabasco el 30 de abril, aceptando una carrera con a par de hits en un episodio. Llegó a estar fuera de circulación a poco más de un mes. Salas, que ya suelta, le canta en el tercero a Gutiérrez y ya se ponchó. Chocolate para Kelvin Gutiérrez. Lo dejan parado, cae el primer out. Así inicia su trabajo Salas, que va a enfrentar ahora a Hendrik Clementina.
2: Gutiérrez, que se poncha por primera vez en el juego después de dar el imparable y anotar carrera en la tercera entrada. Se va molesto, no le gusta la marcación del umpire. Y ahora Clementina viene a la caja de bateo.
1: Elevado de sacrificio en la segunda, sencillo y anotada en su última aparición. En la tercera, lo que tiene en este juego el que está bateando Hendrik Clementina, enfrentando a una Fernando Salas, que está en su décima temporada de por vida en Liga Mexicana de Béisbol. Serpentinero que ya supera las 200 apariciones. Salas esta temporada ya con 3 salvamentos. Alcanzó ya en este circuito los 100 rescates de por vida Fernando Salas. Pitcher con experiencia en la Gran Carpa después de su paso. Primero con Saltillo ya por el 2005. De 2005 a 2007 estuvo con Zaraperos antes de irse al béisbol de Estados Unidos. Para más adelante debutar en la Gran Carpa en 2010 con San Luis. Batazo hacia el izquierdo, la pelota de hit. Sencillo de Clementina, segundo imparable para él en el juego. Se coloca en circulación con uno fuera. Vendrá el turno del hombre de la gran jugada, la defensiva en el central, Fabricio Macías, que con una gran atrapada consiguió el tercer out de la quinta alta.
2: Así que Clementina por segunda vez conectando imparable. Qué importante para él, ¿no? Que empiece a ver la pelota y mejorar ese promedio de bateo. El receptor de Conspiradores.
1: Macías perfecto con el bat. En este juego tiene sencillo y anotada en la segunda. Doblete productor de 2 carreras. En la tercera entrada son ya 10 dobles esta campaña.
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1: 100 rescates de por vida a Fernando Salas. Pitcher con experiencia en la Gran Carpa después de su paso. Primero con Saltillo ya por el 2005. De 2005 a 2007 estuvo con Zaraperos antes de irse al béisbol de Estados Unidos. Para más adelante debutar en la Gran Carpa en 2010 con San Luis. Batazo hacia el izquierdo, la pelota de hit. Sencillo de Clementina, segundo imparable para él en el juego. Se coloca en circulación con uno fuera. Vendrá el turno del hombre de la gran jugada, la defensiva en el central, Fabricio Macías, que con una gran atrapada consiguió el tercer out de la quinta alta.
2: Así que Clementina por segunda vez conectando imparable. Qué importante para él, ¿no? Que empiece a ver la pelota y mejorar ese promedio de bateo. El receptor de conspiradores.
1: Macías perfecto con el bat. En este juego tiene sencillo y anotada en la segunda. Doblete productor de dos carreras. En la tercera entrada son ya 10 dobles. Esta campaña para Macías, que mejoró su cifra de empujadas, ahora suma 20. Montando Olmecas la trampa para doble play. Se faca detrás del plato Espinosa. El conteo va al 2 y nada. Se quedó cerca a Salas de las 500 apariciones de por vida en la Gran Carpa. Fueron 10 temporadas en ligas mayores para este serpentinero derecho, sumando 496 juegos. Se acreditó 30 rescates en ligas mayores. Fernando Salas, cerca también de los 500 punches. Sumó 474 en su paso por el mejor béisbol del mundo. Salas, que además de jugar para San Luis, también lanzó para los Angels, Mets, Arizona y Filadelfia, incluso con anillo de Serie Mundial. Fernando Salas, que ganó la Serie Mundial con San Luis en 2011. Abanica la brisa Macías, el conteo se empareja en 2 bolas, 2 strikes. En ese 2011 fue cerrador de San Luis, 24 salamientos se acreditó en campaña regular. Pitcher que se mantiene activo a los 41 años. Ya en otro rol, ya no en rol de taponero, Fernando Salas. Abanica el tercero Macías y ya se ponchó. Chocolate para Fabricio Macías. Los dos outs del episodio Salas los ha conseguido por esa vía del ponche. Se mantiene por primera Clementina y se va a cerrar por tercera vez el lineup con Daniel Castro.
2: Y Daniel Castro, que también ya se ponchó en este juego, viene a tomar turno por tercera vez. Tiene imparable en dos ocasiones parándose en la caja de bateo. Se mantiene el corredor de la inicial.
1: Castro conectó su doble 13 de la campaña en la segunda entrada. Está cerca de igualar su marca personal de dobles en una campaña que es de 15. Jugando para Saltillo en 2013, conectó 15 dobles Daniel Castro, que por cierto sigue acercándose también a los 300 hits de por vida en este circuito. Ahora necesita 4 para llegar a esa cifra. Se mantiene abriendo por la inicial Clementina y el conteo se empareja en 1-1 para Castro. Uno Fernando Salas, que dos veces ha comandado el departamento de rescates en esta liga. En 2023 consiguió 20 salvamentos. En el 2024 consiguió 28. Ambas temporadas jugando para Tabasco, equipo al que llegó en 2021. Patazo retrasado, la pelota de hit al derecho. Se va a banda contraria Daniel Castro, que tiene su segundo imparable del juego. Avanza a segunda base Henry Clementina. Se mantiene con vida el episodio para que con dos outs venga a batear Allen Hanson.
2: Otra vez con dos outs Querétaro, poniendo gente en base. Y a tiro de hit la carrera número 7 para conspiradores. A ver si responde Allen Hanson, que

0: ha conectado de imparable en este juego.
1: Conspiradores, con este hit alcanza ya los 11 indiscutibles ante el picheo de Tabasco. A primer envío, levanta hacia el central profundo Allen Hanson, la pelota va para atrás Randy Romero, qué jugada del jardinero central Randy Romero, deslizándose en franja de advertencia, se queda con el batazo de Allen Hanson, le roba el extra base a Hanson y las carreras a Conspiradores. Allá en el central hace la jugada Randy Romero, parecía que la pelota iba a picar, ahí se desliza Romero, la pelota en el guante, de esta forma cayó el tercer out y la ayuda a Romero a Salas, que cuelga el cero, deja Querétaro a dos hombres en circulación, se van cinco completas, Conspiradores lo está ganando 6-3.
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0: Capa a Gutiérrez, el tercera base, va para el jardín izquierdo. Espinosa va a colocarse en la intermedia. A tiro de hit, la primera carrera, la cuarta carrera, quiero decir, para el equipo de Olmecas de Tabasco. Así que le conectan ese batazo allí Orozco. Y viene bateador zurdo. Parece que es un emergente. No va a salir Randy Romero, que estaba programado. Y es Domingo Leiva. Domingo Leiva, el que viene a sustituir al hombre de la gran atrapada en el jardín central. Domingo Leiva, que encuentra a Espinosa corriendo por la intermedia, no hay out, es la parte alta de la sexta entrada. El batazo que se va de foul, 0 y 2. Así que la tanda es de noveno, primero y segundo. Por lo pronto, el noveno bat corriendo por segunda base. Ganando Querétaro por diferencia de tres carreras. Orozco suelta alto el picheo. Orozco, que lanzó ayer. Lanzó ayer G. Orozco. Y le conectaron cuadrangular. 1 y 2, el disparo picado. No puede con ella Clementina. La pelota se va hacia atrás, lo aprovecha Espinosa, se coloca por tercera base. Muy descontrolado. Con ese lanzamiento Gio Orozco. Que tiene en 2 y 2. Al hombre de la caja de bateo, Domingo Leiva. Hace las señas que va a trabajar de frente. Así se siente más cómodo. Orozco que viene para home, foul hacia atrás. Se mantiene en 2 y 2. Batallando para conseguir el primer out de esta entrada. Juega ligeramente adentro el tercera base, Kevin Gutiérrez, foul nuevamente. Y ya son 5 picheos los que le ha sacado Domingo Leiva. De nueva cuenta en 1 bola y 2 strikes. Orozco que ya acepta las señas, viene hacia el plato, foul. Defendiéndose como gato boca arriba el bateador. El conteo que está parejo. Después de Domingo Leiva está Arellano, bajito, 3 y 2. Cerca de regalar el pasaporte. Y es que con la salida del día de ayer y esta que estamos presenciando, y Orozco no se ve nada bien. Batazo jalado hacia el jardín derecho. La pelota pica en terreno bueno, va contra la barda. Anota Alan Espinosa. Leiva pasa por primera y va a llegar a la intermedia con doble revolcador. Así que se acerca Tabasco en la pizarra. Querétaro lo gana, pero se reduce la diferencia a 2 carreras. 6-4.
1: Le funciona el movimiento a Luis Carlos Rivera. Respondiendo Leiva con este extra base, le ligan dobles a Gio Orozco. No ha sido para Gio Orozco una buena serie ayer, fallando en oportunidades solamente. Los Olmecas le han hecho daño esta campaña a Orozco. 2 veces ha fallado en oportunidad de rescate ante los Olmecas. Ahora en este relevo no ha podido sacar out. Se acerca peligrosamente Tabasco. La diferencia es de 2. No hay out todavía y tendrá la novena visitante la potencial del empate en caja de bateo con un hombre que ya conectó cuadrangular, Carlos Arellano.
0: Ahí está el diálogo del coach. Se reunió también el cuadro. Y es que sí, complicadas las salidas de Gio Orozco. Y aquí no ha podido conseguir por lo menos un out. Y 2 dobles consecutivos. Está un hombre calentando en el bullpen. La recta que se queda alta, se cuadraba para tocar Arellano. Retira el bat. 1 bola sin strike. Y Orozco, apretar el brazo, viene por ahí, ahora sí, cantado el primero. El primero en la cuenta de Carlos Arellano, Agustín Ruiz esperando turno. Agustín Ruiz, que va de 3-3 con un cuadrangular. Pero antes este duelo con Arellano. Lanzamiento, pierde la esquina de afuera. 2-1. No quiere conspiradores que se le escape esa ventaja que tenía de 3 carreras. Lanzamiento alto. La curva que no desarrolla lo suficiente para caer en zona de strike. Y si no consigue out, creo que sería todo para Orozco. O a ver si lo termina aguantando el manager Chico Rodríguez. Bajito el disparo, la base por bolas. Y lo va a dejar.
1: No, ya sale, sí, Chico Rodríguez. Salta de la caseta después de que Orozco enfrenta a los tres de rigor. Y tendrá que utilizar a otro serpentinero, el manager de Querétaro, Wellington Díaz, que fue el que bajó la cortina en el primero de la doble cartelera, acreditándose el salamento. Es el que tendrá que tomar el lugar de Gio Orozco, porque Querétaro está en serios problemas. Tabasco ya tiene las del empate en circulación. El que viene a batear significa la voltereta y es un hombre que no ha sido dominado. Va de 3-3 Agustín Ruiz, buscando el regreso Tabasco sin outs en este inning. Así que situación complicada la que le dejan ahora a Wellington Díaz.
0: Efectivamente. Díaz que vino a cerrar el juego número 2, el primero de esta doble jornada. Lanzó una entrada completa. No permitió hits. No permitió carreras. Tampoco bases por bolas. Y ponchó a un hombre. Lució bien. Ahí va de regreso Chico Rodríguez. Wellington Díaz a la loma de los disparos. Méndez, Cota, Davis, Orozco y Díaz, los lanzadores de relevo que ha utilizado el alto mando de Querétaro. Mientras tanto, Tabasco, Vázquez, Tobalín, Salas, Wellington Díaz, 3.16 su efectividad, 25 entradas, 2 tercios, 13 bases por bolas, 25 ponches, ha permitido un cuadrangular y le batean para 3.24, tiene 2 juegos ganados, 1 perdido. El derecho que ya se reporta listo. Ya hizo los disparos de calentamiento y viene con esta herencia que le dejó Orozco de corredores en segunda y en primera base para un peligroso Agustín Ruiz que tiene imparable en la primera entrada, cuadrangular en la tercera e imparable en la quinta. La del empate ya está en circulación. A la altura de la grama. Interior está Gutiérrez, el tercera base, al primer picheo. Batazo elevado para el izquierdo. Profundo, la pelota se va y se fue. Le da la vuelta al juego. Tabasco con cuadrangular de 3 carreras. Para Agustín Ruiz, su segundo de esta noche. Y Tabasco ya está ganando.
1: A primer picheo atacó a Agustín Ruiz. No se dejó trabajar. Lleva a la esférica a banda contraria y lo vuelve a hacer Tabasco, así como lo hicieron ayer. Ayer se recuperaron de una desventaja de 5. En este juego estaban perdiendo por 4. Le han dado la vuelta a la pizarra gracias a este cuadrangular de Agustín Ruiz, que ya también en el juego tiene 4 remolcadas y ahora lo gana Tabasco 7-6.
0: Pues bueno, servir al primer picheo. Batazo a territorio de foul, Gutiérrez no tiene oportunidad. Termina incluso en las gradas. Kelvin Gutiérrez. Pues qué juego, ¿eh? 7-6, ahora está ganando Olmecas de Tabasco con ese rally de 4 carreras en esta entrada. Y todavía no hay out. Pues Juega abierto el cuadro para el bateador zurdo. Alta la recta, dos rectas consecutivas, uno y uno. Tiene bases por bolas, base por bolas en su primer turno. Este que es Seth Beer. Dos bolas con un strike. Quedándose alto ahora Wellington Díaz. Abanica tiene el segundo strike. En su cuenta. El bateador designado para esta ocasión de Tabasco en 2 y 2. Díaz hacia el plato, foul. Se mantiene la cuenta. En dos bolas y dos strikes. Wellington Díaz viene. La rola por primera base. Urrutia, él mismo va a pisar la almohadilla. Tenemos el primer out. En esta entrada, después de cuatro bateadores.
1: Finalmente cae el primer tercio. Lo puede conseguir Wellington Díaz, buscando ahora enderezar el rumbo, el derecho, evitar que sea un episodio de mayor daño por parte de Tabasco, que se mantenga ahora la desventaja de Querétaro en solamente una carrera. Y tendrá que seguir trabajando ante hombres peligrosos. Le va a lanzar ahora a Jamaico Navarro.
0: Cantado el primer strike para Jamaico Navarro. El segundo cuadrangular que permite Wellington Díaz. Ese primer cuadrangular se lo conectó Pericos de Puebla. Aquí en el Pinsus. Y de repente el ánimo de la gente decayó tras ese cuadrangular, un balde de agua fría. Bajito el envío. Una bola con un strike. Así que Conspiradores tratará de venir de atrás. Abanica. El segundo strike. Lo engañó totalmente con ese picheo Wellington Díaz a Jamaico Navarro. El rodado por tercera base, Gutiérrez la tiene. Va con el tiro al inicial y del 5 al 3 retirado Jamaico Navarro. Tenemos dos outs.
1: Juego difícil para Navarro, cuatro turnos en blanco. Parece que, aunque tarde, Wellington Díaz ha encontrado el ritmo arriba del cerrito. Par de hombres retirados con rola dentro del cuadro, buscando terminar el episodio ante uno de los que ya tiene juego de multihit para Tabasco. Tabasco que tiene ya 13 indiscutibles en este encuentro ante el picheo de Conspiradores.
0: Esta es su salida número 28. Para Wellington Díaz. 7 carreras, 13 hits. Para Olmecas. Conspiradores, 6 carreras, 11 hits. La tanda que vendrá para Querétaro. Segundo, tercero y cuarto. Solarte, Rosario y Yurisbel Gracial. Foul. El strike número 2. Si tiene oportunidad, Agustín Murillo espera turno. Díaz viene. Batazo elevado a territorio de foul. Urrutia tiene oportunidad. No. La pelota está en las gradas. En la las gradas terminó el batazo de foul de Castellano. En 0-2, hay dos outs. Abierto lanzándole ese picheo de trabajo, tirándole el anzuelo para ver si se iba engañado Ángelo Castellano. Todo el tiempo entrando de costado Wellington Díaz, aunque tenga los senderos limpios, pegado ahora 2-2. Pelota nueva, el lanzador de conspiradores. Y bueno, tal y como sucedió ayer, Fernando, Tabasco viniendo de atrás.
1: Sí, ayer lo hicieron en la novena, en este juego lo hacen en la sexta entrada.
0: Y otro batazo sólido para el izquierdo, profundo, la pelota se va y se fue. Cuadrangular. Solitario para Castellano. Se incrementa la ventaja a favor de Tabasco. Segundo cuadrangular que permite además Wellington Díaz. Rally de 5. En esta sexta entrada lo gana 8-6.
1: Había llegado a este juego Díaz con solamente un cuadrangular permitido. Hoy Tabasco le ha pegado 2 y otro juego para los Olmecas de 4 jonrones. Ayer pegaron 4 bolas cercas. En este juego ya también tienen 4 palos de vuelta entera y explotan también la serpentina de Wellington Díaz. Tendrá que utilizar ahora Chico Rodríguez a Isaac Jiménez, que se va a convertir en el tercer serpentinero que viene a trabajar en esta sexta entrada. No pudo hacer el trabajo Gio Orozco, tampoco Wellington Díaz, y ahora Isaac Jiménez, el que busque el último tercio de la entrada. Un rally jugoso por parte de los Olmecas, que ya comienzan a separarse y ahora lo están ganando por 2.
0: Así es. Se pinta complicada la situación. Se pone complicada la situación para conspiradores. Viene este lanzador, Isaac Jiménez, ya cuando el daño está más que hecho. El equipo de Olmecas de Tabasco, que hizo 2 carreras en la tercera entrada, una en la quinta, y ahora pues este rally de 5. Mientras tanto, Querétaro 3 en la segunda, 2 en la tercera y 1 en la cuarta. Buscando Tabasco pues permanecer en el segundo sitio detrás de los Diablos. Ya terminó el juego allí en Yucatán. Ganó Leones 6-1 sobre Tigres. Está empatado Sultanes con Tecos de los Dos Laredos. Eso es lo que tiene Isaac Jiménez. Recta y cambio. Marca de 0 ganados, 2 perdidos, 4 ponches, 6.23 su efectividad. Y 8 bases por bolas. Le cantan el primer strike a Agustín Murillo. Agustín Murillo se encuentra en serie 1. Tiene imparable en 3 turnos, batazo de foul. 0-2. Punto de terminar esta entrada, solamente le falta un strike. Viene Jiménez con la punta del bat alcanza a pellizcar la pelota que se va de foul. Joiner Fajardo, esperando la oportunidad de venir a batear. Agustín Murillo quiere que se alargue aún más esta entrada número 6. Picado el disparo. Tiene la primera pelota mala Agustín Murillo. Caliente ganando 3-2 contra Toros de Tijuana. En el segundo juego de la doble jornada. Otra vez batazo de foul. Se mantiene el 0-0 entre Rieleros y Acereros en el segundo. El primero lo ganó Monclova, 9-2. Y Algodoneros, que le ganó a Zaraperos de Saltillo, 4-1. Jiménez viene con el lanzamiento y cantado el tercer strike. Ponche sin tirarle para Agustín Murillo, pero el daño está más que hecho. Con un rally grande de 5 carreras en la parte alta de la sexta entrada, le dio la vuelta Olmecas de Tabasco al marcador. Así que nos vamos al cierre de la sexta con victoria al momento de Tabasco.
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0: se pare la bola, que se vuelva a parar, que se pare dos veces.
1: Para el cierre de la sexta entrada, 8-6, le dio la vuelta Olmecas de Tabasco a la pizarra. Y viene nuevo lanzador, Chávez Fernández. Al primer picheo, batazo elevado, profundo para el central, va por ahí el jardinero, la pelota lo baña. Va contra la barda y se fue del otro lado, así que va a ser un doble de terreno para Jan Hermis Solarte, que no esperó nada al primer picheo, una línea tendida hacia el central.
2: El tercer hit en este juego para Solarte, terminó la pelota bañando a Carlos Arellano, que ahora ante la salida de Randy Romero está cubriendo la pradera del medio. Solarte se coloca en posición de anotar, quiere Querétaro responder al daño que hizo Tabasco. Ya tendrán en caja de bateo la potencial carrera del empate. En los otros movimientos a la defensiva, Domingo Leiva se queda cubriendo segunda base y el que estaba en segunda, Ángelo Castellano, pasa a las paradas cortas.
1: Bueno, pues ahí está. Los movimientos a la defensiva, también haciendo los ajustes Luis Carlos Rivera. Rainel Rosario abanica la recta de 94 millas, tiene el primer strike. Viene de pegar cuadrangular en su último turno. Buscando Querétaro empatar el juego. Este fue el cuadrangular por todo el jardín central. Viene para home, la línea la tiene el short. Se queda con la pelota, evitando que haga el contacto con la tierra. De aire la tomó, retirado con línea al 6. Rainel Rosario, y ahora a continuación viene Yurisbel Gracial.
2: Y tuvo que regresar rápido a Solarte para evitar posible doble play. Sabía que estaba bien colocado el parador en corto. Y rápidamente de regreso a la segunda almohadilla, un respiro para Fernández, que buscará poco a poco salir de ese problema atravesando la parte gruesa de este lineup de conspiradores, porque ahora aparece en turno el cuarto bat, Yurisbel Gracial.
1: Yurisbel Gracial buscando su primer hit de este juego. Por lo pronto deja pasar el primer lanzamiento malo. Fernández, 3 ganados, 2 perdidos, 4.50 su efectividad, 26 entradas, 29 ponches, 9 bases por bolas, 3 cuadrangulares. Abre Solarte por la intermedia, el disparo picado. Se faja detrás del plato Espinosa. Estos son los lanzamientos de Fernández. El empate sigue estando en la caja de bateo para conspiradores. Lanzamiento, abanica el primer strike. Y en pantalla el mapa de calor de el pitcher que va a entrar de costado. Lanzamiento, el batazo por primera base, Jamaico Navarro la tiene. El mismo pisa la colchoneta, está cayendo el out, rola al 3, avanza para tercera. Solarte ya con 2 outs.
2: Y fue muy buena la ubicación del primera base Jamaico Navarro, que estaba despegado de la primera almohadilla con bateador derecho. A esa ubicación fue el batazo de Gracial, después de que recibieron con doble a Fernández, el derecho poco a poco apretando el brazo y cerca de colocar a su equipo a 3 outs de la victoria, buscará el 0 ante Henry Urrutia.
1: El zurdo Henry Urrutia. Esta entrada que había abierto Solarte con ese doblete. Y después parece que se asentó Chávez Fernández, retirando a los siguientes 2 hombres. La cuenta para el cubano y primera base está en 0 y 1. Viene para home. Abanica 0 y 2.

0: Urrutia contra la pared. Fernández viene hacia el plato, se queda alto con ese picheo en sinker, 96 millas. La primera bola mala para Urrutia. Urrutia que tiene cuadrangular en esta serie. Picheo a home y lo venció. Recta, abanica y se poncha. Cayó el tercer out, así que a pesar del extra base de Yanjerby Solarte, cuelga el cero Fernández. Se van 6 entradas completas, 8-6 lo gana. Lo gana Olmecas de Tabasco.
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18: Séptima entrada, el último episodio programado en esta doble jornada, que inició con victoria para Conspiradores en el primer juego, y ahora Tabasco, que ya se colocó a 3 outs de llevarse el segundo de este doble cartel. Vienen con octavo, noveno y primero para enfrentar la serpentina ahora de Aaron McGarity, que toma el lugar de Isaac Jiménez. Ya son 7 relevistas los que han aparecido en este juego por parte de Querétaro. Fajardo, que en el juego va de 3-1, tiene sencillo en la segunda, rola al primera base en la cuarta y línea al central en la quinta entrada. Teníamos rato sin ver a Aaron McGarity. El último trabajo lo tuvo el 21 de junio. Este es su juego 17 de la campaña, cuarto como conspirador. Se adelanta por tercera Kelvin Gutiérrez. Picheo alto, segunda bola. Con conspiradores ha tenido problemas McGarity, que se ha llevado daño en sus 3 juegos. Su efectividad con conspiradores es de 15.43, ha permitido 4 carreras en 2 entradas y un tercio, todavía sin base y también sin chocolate. Patazo sólido hacia el derecho, la pelota va viajando y la pelota ya se fue. Cuadrangular solitario de Joiner Fajardo, que se une a la feria de batazos, ya 5º cuadrangular del juego para los Olmecas, que siguen aumentando la ventaja. Ahora lo están ganando 9-6.
0: El primer cuadrangular de la temporada para Fajardo, a una distancia de 383 pies. Salió a 92 millas por hora. Así que sigue la ventaja incrementando para Olmecas. Se separan en la pizarra y es de 3.
18: Ha sido ya para los visitantes 7 carreras sin respuesta. Llegaron a estar perdiendo 6-2 y ahora lo ganan 9-6. Así reciben en el juego a McGarity, que otra vez es castigado. Entonces ya en sus cuatro relevos con la camisola de Conspiradores se ha llevado daño. Este es el segundo jonrón que le conectan en la temporada. Primero lanzando con Querétaro. El cuadro en abanico. Batazo elevado. Cargado a la raya del izquierdo. Estaba lejos. Allen Hanson, la pelota se va abriendo de foul. Finalmente pica en el territorio de foul. La cuenta se va al 0-2 para Alan Espinosa, que hoy va perfecto con el bat. Sencillos en la segunda y en la cuarta. Doble ya anotada en la sexta. Él fue el que inició el ataque de la sexta, que terminó siendo una entrada de 5 carreras para los Olmecas. Tabasco, que por primera vez esta campaña tiene juego de 5 jonrones. Contra la pared, Espinosa. Cuidado, rasuran aquí al noveno bat de los Olmecas, que ya tiene la primera pelota mala en su cuenta. Hoy han sido par de jonrones de Agustín Ruiz, uno de Carlos Arellano, otro de Ángelo Castellano y el que acaba de conectar, Joiner Fajardo. Explotando con el poder en esta serie, ya son 9 jonrones. Para los bateadores de Olmecas ante el pichó de Conspiradores. Patazo sólido hacia el izquierdo. La pelota va viajando y la pelota ya se fue. Hablando de poder, aquí está otro cuadrangular de los Olmecas. Ahora es Alan Espinosa quien se va para la calle. El tercero para él en este 2026. Y ya son 6 jonrones. En el juego para Tabasco, que ya tiene doble dígito en carrera, lo está ganando 10-6.
5: Bueno, pues ahora para el jardín izquierdo se va Espinosa. Desde que salió la pelota lo sabía. Así que otra vez espalda con espalda además.
18: Así como lo hicieron en la tercera entrada cuando conectaron cuadrangulares espalda con espalda Carlos Arellano y Agustín Ruiz ante los envíos de Ernesto Zaragoza. No ha podido todavía sacar out en su relevo McGarity. Una rola de bote alto, va por ella el pitcher que toma, pero se le escapa la pelota. Al momento de querer hacer el tiro, la inicial, se va a envasar Domingo Leiva. Y buscando otra entrada grande, Olmecas, que le está cayendo a Aaron McGarity. Ya comienza la actividad en el bullpen de Conspiradores. Todavía sin outs, corredor en primera para Carlos Arellano.
5: Así que no puede conseguir el primer out este lanzador, Aaron McGarity, de Conspiradores. En esta fatídica séptima y última entrada.
18: En este juego ya tiene cuadrangular el hombre que está bateando, Carlos Arellano. Lo conectó en la tercera y fue vuela cercas solitario. Buscando posible jugada para doble play el cuadro de Conspiradores, que pueda sacar un poco de ese problema a McGarity, que sigue batallando en el cerrito. Batazo retrasado por segunda, pega el salto. Jean-Hervis Solarte, que alcanza a quedarse con la pelota. Cae el primer out, hace el recorrido Solarte y puede quedarse con el batazo de Arellano. Tiene que regresar a la inicial Domingo Leiva y lleva a Chico Rodríguez por Aaron McGarity. Vendrá otro serpentinero por Conspiradores. Otra vez el bullpen de Querétaro pasando problemas. Se han llevado de las 10 carreras 8 en este juego los relevistas de Querétaro, y vendrá el zurdo Steven González. Al parecer será el encargado de continuar este episodio por Querétaro. Será ya el octavo que venga desde bullpen.
5: Así es, el equipo de Yucatán conectando par de cuadrangulares en la tercera, par de cuadrangulares en la sexta y par de cuadrangulares aquí en esta séptima entrada. Ya son con este lanzador 8 los que va a utilizar el manager Rodríguez de Conspiradores. un poco de oxígeno con ese primer out que consiguió Solarte. Y viene uno que está teniendo una tremenda noche, Agustín Ruiz, que va perfecto de 4-4.
18: Tiene dos jonrones, dos sencillos. Será Ruiz el encargado de darle la bienvenida a Steven González, otro de los que tenía rato sin lanzar por parte de Conspiradores. Toma el lugar de Aaron McGarity, que solamente sacó un out. Le conectan tres imparables, le hacen dos carreras, deja a un hombre de herencia. Y González, que no lanzaba desde el pasado 25 de junio ante Olmecas, es ahora el que se presenta en lo más alto del Cerrito para su relevo 19 de la campaña. Olmecas no conectaba seis jonrones de forma colectiva desde el 1 de julio de 2021. En ese juego, en Veracruz, al picheo del Águila le conectaron a seis palos de vuelta entera. Conectó dos jonrones en ese juego Carlos Franco. También pegó par de bolas cercas el chuyito Jesús Arredondo. Se fue para la calle de igual forma Edwin García. Y el otro jonrón lo conectó Gilberto Galaviz. Esos fueron los seis jonrones que conectó en aquella ocasión en Tabasco, un 1 de julio de 2021. De esos seis jonrones, tres fueron ante el abridor de Veracruz, que era en aquel juego David Reyes. Hoy vuelven a conectar seis palos de vuelta entera, ahora ante el picheo de Conspiradores. Quiso aprovechar el primer picheo de Ruiz, que tiene ya el primer strike en su cuenta. Mientras que en la corta historia que tiene Conspiradores en Liga Mexicana de Béisbol, ya tienen cuatro juegos aceptando siete jonrones. Veremos si cae un séptimo vuelo a cercas por parte de los Olmecas en este juego. La última vez que el picheo de Querétaro admitió cinco vuelas cercas fue el 5 de junio de 2025 en Yucatán. Los Leones conectaron siete jonrones. Cuatro fueron ante Román Méndez. Aquí abanica el tercero Agustín Ruiz. Se va rápido con el segundo tercio. Domina el primer bateador que enfrenta a Steven González, que buscará terminar el episodio ante Seth Beer.
5: Así que está cayendo por la vía del poncho el segundo out. Y Seth Beer, que se envasó solamente en la primera entrada con base por bolas. Después ha sido retirado con roll al 3. Foul fly al catcher. Y de nueva cuenta con un rodado a Henry Urrutia.
18: En duelo de zurdos debe pasar Beer la primera bola, decíamos. Ese juego en el que Yucatán le pegó siete jonrones a Conspiradores. Cuatro fueron ante Román Méndez, uno frente a Adrián Guzmán, otro ante los envíos de Fabián Muñiz, y Zach Phillips también recibió bolas cercas en ese juego. Swing grande de parte de Beer, la cuenta se empareja en 1-1. Y por parte de los Leones, los siete jonrones fueron repartidos, dos por el ahora conspirador Yanjerby Solarte, también dos de Aledmys Díaz, uno más de Luis Juárez, también la botó Yadier Drake y Norberto Beso. Así los siete jonrones que le pegó Leones en aquel 5 de junio del 2025 al picheo de Conspiradores. Hoy Tabasco, que ha conectado seis vuelas cercas. Dos de Agustín Ruiz, uno de Carlos Arellano, también uno de Ángelo Castellano, uno más de Joiner Fajardo y también Alan Espinosa. Siendo dos para Ernesto Zaragoza, dos para Wellington Díaz y dos para Aaron McGarity. Así repartidos los seis palos de vuelta entera hoy por parte de Tabasco. Tabasco que quiere quedarse con esta serie. Y además quieren ser otro equipo que alcance 40 victorias en la campaña. Llegaron a este juego con marca de 39 ganados, 26 perdidos. Quieren unirse a Tijuana, que ya tiene 44 triunfos. Y a los Diablos, que suman 41 victorias como los equipos con 40 juegos ganados. Le dan el pasaporte a Seth Beer. Avanza segunda Domingo Leiva y va a seguir la entrada para el turno ahora de Jamaico Navarro.
5: El octavo hombre que viene a tomar turno en esta séptima entrada, que vaya que ha sido fatídica para Conspiradores. Navarro, que va de 4-0 en el juego.
18: Es el único hombre de Tabasco que no ha pisado las almohadillas. Sin embargo, sigue siendo un bat peligroso Jamaico Navarro. Llegó bateando para 370. Al ser dominado ya cuatro veces, ha bajado ahora a 359. Con dos fuera, el cuadro jugando atrás. El batazo por las paradas cortas. Castro toma, juega en segunda con Solarte. Y ahí cayó el tercer out. Van a forzar del 6 al 4 a Seth Beer para que caiga el último tercio de la entrada. Bola ocupada para Jamaico Navarro. Antes los Olmecas aumenta la ventaja con cuadrangulares solitarios de Joiner Fajardo y de Alan Espinosa. Aumenta la ventaja y vendrán con los últimos tres outs del juego después de seis entradas y media en el fin. Sus Tabasco lo está ganando 10-6.
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0: séptima entrada. Tabasco a 3 outs de la victoria. 3 outs de vida para Conspiradores. Querétaro que necesita al menos 4 para empatar el juego. El equipo visitante quiere quedarse con la serie aquí en el Pinsus. Querétaro que vendrá con el sexto, séptimo y octavo. El que abre la tanda, Kelvin Gutiérrez. Gutiérrez que le da la bienvenida a nuevo serpentinero. Viene sin oportunidad de rescate Jimmy Cordero. Se va a mantener con 15 salvamentos. La ventaja es de 4. No hay oportunidad de rescate para Cordero, que viene para su relevo 31 de la campaña. El derecho suelta la rola que desvía el pitcher. Atrás aparece aguante volteado. Leiva el tiro a primera. Safe en primera. Se va a envasar con imparable dentro del cuadro. Kelvin Gutiérrez le quitó fuerza tirando el guantazo. Cordero. Y después se le complicó el tiro a Domingo Leiva. Se envasa el primero de tanda para turno ahora de Henry Clementina.
1: Así es, ese batazo complicado para la defensiva de Olmecas de Tabasco. Y así se está envasando Gutiérrez por segunda vez en el juego.
0: Ayer se apuntó su rescate 15 de la temporada Cordero. Ayer trabajó la novena entrada el derecho enfrentando a 4 hombres. También le abrió la tanda con imparable Kelvin Gutiérrez y después dominó a los siguientes 3 bateadores. Buscará repetir la historia Cordero para asegurar el triunfo y la serie de su equipo. Batazo elevado que se va abriendo de foul. Y la cuenta se empareja en 1-1. Cordero que con esos 15 salvamentos se va a mantener entre los líderes de ese departamento a nivel Liga Mexicana de Béisbol. Está 3 detrás de los líderes, que suman 18. Le cambia la velocidad para que Clementina se coloque ya contra la pared en 1-2. Detrás de Clementina, Fabricio Macías, quien espera turno buscando venir de atrás. Ahora Conspiradores, que llegaron a estar ganando el juego 6-2. Abanica el tercero Clementina, ya se ponchó. Chocolate para Henry Clementina, cae el primer out apretando el brazo. Cordero que va a enfrentar ahora a Fabricio Macías.
1: Retirado por segunda vez Clementina. Y el primer ponche para él en este juego. Fabricio Macías, que también ya fue víctima del chocolate por el picheo de Tabasco en su último turno y está en la caja de bateo.
0: Cordero que toma el lugar de Chávez Fernández, que lanzó una entrada de un hit sin daño y con un ponche. Y es Cordero el quinto que aparece desde el bullpen por Tabasco en este juego, enfrentando a Fabricio Macías, que en su última aparición se ponchó tirándole. Ahí los números de Cordero. Los rivales esta campaña le están bateando para 256. Se mantiene por el inicial Kelvin Gutiérrez. Batazo por segunda, no alcanza a llegarle Domingo Leiva. La pelota de hit al derecho. Es el tercer imparable en el juego para Fabricio Macías. Avanza segunda Kelvin Gutiérrez. Querétaro tiene a 2 en base con 1 fuera. Para bateador emergente vendrá Rangel Ravelo a tomar el turno de Daniel Castro.
1: Por primera vez en esta serie, Rangel Ravelo, no lo habíamos visto con Querétaro, y aquí viene en situación de emergente. Sale Dani Castro del terreno de juego con par de imparables y viene en situación de emergente.

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1: Suelo que se convierte en la primera bola para Ravelo detrás de él. Allen Hanson espera turno. En este momento Hanson en el círculo de espera estaría representando el empate para Conspiradores. Le está pesando a Querétaro las dos carreras que hizo Tabasco en la alta de esta séptima para aumentar el colchón. Sigue trabajando el turno Ravelo. La misión de Ravelo, evitar que caiga el segundo out. Dos outs de vida le queda a Conspiradores en este último de serie. Quiere asegurar también el equipo de Tabasco la serie anual, esta campaña ante Conspiradores. Y la cuenta para Ravelo ya se fue a lo máximo. 3 bolas, 2 strikes. Llegó a estar en 0-2. Cuenta llena para Ravelo. Con la victoria en el primero de la doble cartelera para Conspiradores, la serie anual se empató a 4 triunfos por bando. Así que el ganador de este juego se queda con esta serie y con la serie anual en este 2026. Cordero acepta y presenta. El derecho suelta, no dice el umpire, habrá reto de picheo. Se marcó pelota mala la cuarta para Ravelo. Veremos qué dice el principal, Misael Heredia. Rápidamente pidió el reto el receptor Alan Espinosa. A la espera de lo que diga Misael Heredia, si es cuarta bola o el tercer strike. Es el tercer strike para Rangel Ravelo, que se va por la vía del chocolate. Lo dejan parado. Lanzamiento que alcanzó a morder la zona alta de strike. Hay dos fuera y ahora la última esperanza de Conspiradores la representa Allen Hanson.
2: Así es, Hanson, que no ha podido conectar de imparable. Fue víctima de un atrapadón de Randy Romero por el jardín central. Randy Romero que salió precisamente después de esa jugada. Así que viene a tratar de alargar este inning.
1: Hanson deja pasar el primer picheo. Ya se embastó en el juego, pero no ha podido conectar de hit. El hombre que está abriendo ya por quinta vez el line-up de Conspiradores. Se mantiene para Querétaro la potencial carrera de la igualada todavía en el círculo de espera, donde ahora se encuentra Jan Hervis Solarte. Buscando bajar la cortina, Cordero que suelta batazo por primera, la pelota la escupe Navarro, que alcanza a recuperar. Asiste en primera el pitcher y cayó el tercer out. Así termina el juego con victoria para Olmecas, que lo vuelve a hacer, vuelve a venir de atrás. Se queda con el triunfo y con la serie. Aquí en el Finsus se llevan este segundo de la doble cartelera por pisar de 10 carreras a 6 y se consolida Tabasco como el segundo mejor equipo de la zona sur.
2: Así es, así que termina el juego de pelota. El equipo de Tabasco se lleva el tercero de la serie. Buenos juegos los que tuvimos en esta serie aquí en el Finsus entre Tabasco y Querétaro. Juego de volteretas, Fernando, donde Conspiradores llegaba a las últimas entradas pues con victoria, y Tabasco que venía de atrás para llevarse los triunfos y termina ganando este juego.
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1: ¿Qué tal, amigos? Buenas noches. Como todos los días, saludándoles a través de los micrófonos de XEDA Radio Hogar en sus estudios, en Paseo Sumacinta y Ayuntamiento en Villahermosa, capital de Tabasco, República Mexicana. Para Tabasco, para el sureste, para Centroamérica, el Caribe y el Golfo de México. ¿Qué tal? ¿Todo bien? ¿Qué les parece si iniciamos el programa de hoy como todos los días? ¿Les parece bien? Bueno, después de este corte comercial, regresamos con Patrulla de Medianoche.
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1: ¿Cómo están? Buenas noches. Buenas noches. Buenas noches, nos da gusto saludarles a través de la XCBA 91.7 de FM, transmitiendo desde Villahermosa, Tabasco, México, en Paseo Usumacinta, esquina con Ayuntamiento, edificio del Canal 13, donde están los estudios, las oficinas de esta popular emisora, allá arriba, solo 66 años.
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1: ¿Se acuerdan del Tata? Sí, ya rebasando los 66 años, los 65, vamos, o sea que... Bueno, saludos cordiales. En la parte técnica, en el Control Master, se encuentra Julia Jiménez, a quien agradecemos muchísimo que nos asista técnicamente y nos lleve a las estrellas, nos mande a las estrellas con esta señal. Permíteme, voy a bajarle acá el monitor, que si está altito, que si no, otro boom. Bueno, Julia Jiménez, muchas gracias. Adriana Urbina, como locutora en turno, por ahí también, en apoyo. ¿Quién más? Rodrigo Ferrer, en la parte de la producción, como titular de este espacio radiofónico. Rodrigo Ferrer del Río. Le saludamos cordialmente, el director general de la Patrulla de Medianoche, nada más y nada menos, pues. Entonces, ahí está Rodrigo Ferrer. Y ante el micrófono, su amigo y servidor Alberto Bautista, que les saluda. Les agradece su compañía, 917-106-4529. 917-106-4529. Estamos y continuamos haciendo la colecta para comprar un teléfono. ¡Vámonos! ¡Hasta Jalapa, Tabasco!

0: Buenas noches, Blanquita. Buenas noches, Blanquita Lippi.
1: Muy buenas noches, Beto. Sí, aquí estoy.
0: Bueno, ¿qué tal?
1: ¿Sí me oye?
0: Bueno, le decía el juez a Tres Patines, ¿de qué te ríes?
1: Porque yo pensé que no me escuchabas.
0: No, sí, estamos haciendo una presentación, Blanquita.
1: Ya vi, qué bonito.
0: Todos los días, pues.
1: Qué bonito. Pues buenas noches a todos aquí. Uh-huh. Un sábado más, ya del mes de julio, 4 de julio, estrenando mes, gracias a Dios. Pues aquí seguimos con vida, ¿verdad? Y seguimos saludándole a cada uno de ustedes con toda la alegría. A veces, como decía también nuestro señor Sevilla, con las grandes tristezas, pero pues tenemos que seguir, la vida sigue. Pues cuando pierdes un ser querido, es algo triste, que no encuentras a veces las palabras y el consuelo, porque sabes que en algún momento pues ya tienen que partir, cuando se sufre de algo, de alguna enfermedad. Pero bueno, hoy yo, antes de decir cualquier cosa, en este día 4 de julio, que hoy se celebra la Virgen del Refugio, quiero agradecer a todos por sus muestras de cariño para mi familia y para mí, ahora que hemos perdido a nuestra prima hermana Mercedes Alipi Torres. Pues era una mujer muy bonita, muy joven, vio unos ojos verdes preciosos. La verdad que fue un dolor tremendo, pero aquí estamos superándolo poco a poco. Yo pensaba que hoy iba a llorar un poco más, pero se lo pedí tanto a Dios que estuviera bien, Betito, y que todo esto pues por algo pasa. Quiero agradecerle a todos, de verdad, sus palabras, sus llamadas, sus mensajes por todas las partes de las redes. En realidad me quedé sorprendida de todo, por muestras de cariño también de personas de Estados Unidos que mandaron ayuda también para mi tía, que pues era la única hija de mi tía. Entonces pues mandaron su apoyo económico y se los agradecemos de todo corazón. Yo sé que en este momento me están escuchando porque me dijeron que nos iban a escuchar. Les dije que iba a empezar un poquito tarde, pero sí están. Quiero saludar pues a Dioscora Zurita, allá en Texas, que ella nos está escuchando, y le quiero agradecer su apoyo, la verdad, con todo mi corazón. Quiero agradecerle a la enfermera Hermelinda, que hoy me hizo llegar también otra ayuda. Entonces quiero agradecerles a muchas personas que nos apoyaron con muchas cosas para mi tía, para su familia, para sus hijos, con víveres, con refrescos, café, todo. Que fue algo impresionante para mí saber que ella hoy ya no está, una mujer alegre, que bailaba, que cantaba, hacíamos pues todo. Para nosotros era una hermana porque se crió casi con nosotros. Entonces hoy yo sí le quiero dar las gracias, hacer este espacio para agradecerles a todos por su muestra de cariño, de las personas que también están en el chat de Tu Radio Inteligente. Muchas gracias, de veras. Y pues aquí estamos. Todos creo que en algún momento nos vamos a ir, pero pues tenemos que aceptar la realidad y ya no seguir viendo sufrir a una persona que está enferma, a una persona que padece una enfermedad incurable. Y hoy pues aquí estamos por la gracia de Dios. Beto, muchas gracias por este espacio.
0: Bueno, muchas gracias, Blanquita, y ya te dimos en su momento el pésame por el sensible fallecimiento de este familiar, pues. Son las 10 de la noche, 40 minutos, aquí en La Patrulla de Medianoche, saludándoles. Recuerden el 917-106-4529, por si quiere también enviar algún mensaje, algún saludo, con todo gusto, estamos a las órdenes. Gracias a Gabriel López Falcón y a Enco Malcalco, que dice que nos está escuchando, que ya está listo para el partido de mañana, la selección mexicana contra Inglaterra. Buenas noches, Blanquita, don Alberto, que Dios los bendiga y los cuide siempre, dice Lexon allá de Compuerta. Los Olmecas siguen ganando, ojalá que se mantengan en ese ritmo en ese ritmo de estar ganando, y qué, cómo ganan, ¿eh? Cómo ganan, como de última hora, y vámonos, bolas, ganando los hormigas, qué bueno. Saludos también para Ainaruac, que manda saludos a Blanquita. Un abrazo cordial, muy amable Ainarú, muchas gracias, saludos cordiales hasta Villahermosa, Tabasco, México. También saludos a la maestra Nati, que dice que ya están a punto de salir hasta el próximo 17 de julio. Fíjense que algunas escuelas ya salieron de vacaciones, pero no, al 17 parece que nos dijo, que ahí nos comentó que va a salir en otro programa. Al amigo Abraham Mora Lema, hasta Ecuador. Fíjate la calidad de amistad de este hombre, que muy a pesar de que perdió su equipo, nos sigue hablando. Abraham Mora Lema, allá en Quito, Ecuador, ahí le saludamos. Blanquita.
1: Pues aquí, Betito, quiero saludar a nuestro amigo Amílcar. Él está ahorita escuchándonos aquí esta noche.
0: De veras.
1: Saludándolo, deseándole suerte, porque ha estado un poquito mal de salud. Le hicieron un electrocardiograma, uh-huh, y nos dice una lesión entonces en una de las arterias del corazón.
0: Ay,
1: ya
0: Dios
1: está
0: Dios.
1: Un poco mejor, pero ya fue con el cardiólogo, nos manda a saludar a todos. Él está escuchándonos en este momento, pues un amigo que siempre ha estado contigo también en las buenas y en las malas, y pues hoy le mandamos lo mejor para él, que salga adelante. Saludos a Amílcar.
0: Pero si Amílcar es un chamaco, hombre, que ya quisieran los chamacos, los de 30 años, 20 años, tener la condición que tiene Amílcar. No, ese es tanto bebé pozol, Amílcar. Ya, vale, tantito, que le encanta el chi.
1: Bárbaro.
0: Dice Atilo Rodríguez, buenas noches, Betito, y a la señora Blanquita Lipi, ganaron los Olmecas, todos están contentos, que ahí llevan el ritmo, ojalá que no lo pierdan. Así también mañana deseamos que ganen el equipo mexicano. Muchas gracias. Bueno, ahí está el 917-106-4529. Saludos a, ¿saben a qué también? No sé si conozcas a Simon. Simon, no. Compró un radio para escuchar la patrulla, pero dice que como se acuesta temprano, se parece a cierta persona ya de Huimanguillo, que se acuesta entrando en la noche y ya se acuesta.
1: Ese sí ya está viejo.
0: Cálmate, respétalo. Bueno.
1: ¿Viste? ¿Ah? Que me ibas a pagar. Quiero saludar también al amigo Javier Vega Cárdenas, que ayer tuvimos la bella visita de él y su hermano.
0: Ajá.
1: Y nos manda ahorita que nos está escuchando. Le damos las gracias a Blanquita y a su esposo Esteban por recibirnos en su hogar, que nos invitaron un delicioso almuerzo, que todo estaba rico. Gracias, Esteban, por ser un gran amigo, compañero de escuela de mi hermano, el DJ Lupito, y que Dios los bendiga. Pues muchas gracias, Javier, por ese mensaje y por estar aquí presente. Fue un gusto, pues, recibirte aquí en la casa. Gracias.
0: Bueno, pues, para ellos también nuestro agradecimiento. ¿Cómo estás, Jalapa? ¿Se ha ido la luz?
1: Ahora
0: sí tengo que preguntar, oye, no se ha ido la luz.
1: Oye, de veras, tiene varios días que no ni lo invoquemos, Beto.
0: Ay, Dios, no se te va a ir la luz. Sí. Bueno, esperemos que no. A Juan Magallanes, en Jalpa de Méndez, saludos. No sé cuándo es el festival de la barbacoa allá en Cunduacán, pero ya se acerca la fecha. Sí, ya se acerca la fecha del día de la barbacoa. Sí, bueno, gracias. Por acá nos mandan una bonita oración. Que Dios te bendiga grandemente esta noche. Descansa en Él y confía en sus promesas. O sea, en Dios, pues. Gracias, porque a lo mejor ya se van a dormir. Viste, 46 años de casado. ¿Ya viste? Joel y su esposa, doña Xochitl, ¿qué es, verdad?
1: Ah, mira.
0: Sí, qué bien. Muchas felicidades. Sí. Bueno, desde aquí lo estamos saludando desde la patrulla de medianoche.
1: Qué gusto, porque son una pareja excepcional, muy amables, de verdad.
0: 46.
1: Sí, los queremos mucho, son muy amables.
0: Sí.
1: Saludos para...
0: Y hasta el día de hoy, Blanquita, pues se han mantenido ahí firmes en su amor, en su...
1: Yes.
0: Sí, bueno, en todo, pues. Muchas felicidades.
1: Bueno, aquí, Blanquito, quiero saludar a nuestra hermana, buena amiga, Carmita Cárdenas, que pues cumplió años y hoy va a estar aquí. Yo creo que ya se debe haber conectado porque decía que no encontraba la radio. También nuestra amiga Ángeles Asensio, que también está jubilada, y enséñeme por favor, y yo creo que ya están conectadas. Pues le mandamos un abrazo y feliz cumpleaños. Mañana nos invitaron a un delicioso desayuno, esperamos poder estar ahí. Muchas felicidades, Cara, eres una mujer excelente, hace una ensalada de gallina deliciosísima. Ella se dedica a hacer comidas, Beto, y es de lo mejor aquí en Jalapa. Muchas felicidades, Carmita, por tus 65 años de edad.
0: Hay una vecina escandalosa acá.
1: Estamos. ¿Quién será?
0: De veras, parece que no sabe. Ajá, pues, bueno. Bueno, pues muchas felicidades a todas las personas que están pasando por momentos alegres, felices, de festejo, de celebración, que se mantengan pues en esa alegría, en cuidando precisamente de sus familiares, de las personas más allegadas, pues. A ver, es que aquí estoy, a ver, síguele, Blanquita.
1: Pues aquí estamos, pues recordándole a todos, a cada uno de nuestros amigos, que pues mañana es domingo, es día del Señor. Yo sé que todos los días tenemos que orar, pero hay que orar muchísimo. El demonio entra en varias partes, en muchas familias, se mete en las familias, en los hijos, y corrompe todo, ¿verdad? Entonces, pues seamos siempre fieles a Jesús, que Él siempre nos da la alegría, la salud, y que siempre nos escucha por cualquier problema que tengamos, siempre está presente. Aquí extrañamos un poquito al Padre Víctor, que también le agradezco mucho al Padre Víctor, ya ves que estuvo con nosotros en el programa, y le agradezco por ir a ver a mi prima y darle los santos óleos y darle pues el último adiós, su bendición. Le agradezco de todo corazón, que sin querer yo quería que él fuera, mas nunca imaginé que alguien más lo iba a llevar, lo iba a conocer, y después, y me dice, yo fui a ver a una muchacha igualita a la que tienes ahí en la foto. Digo, ay padre, qué alegría me da. Pues Dios hace las cosas, las sabe hacer todo en su momento, ¿verdad? Entonces, muchas gracias al padre Víctor y le mandamos un fuerte abrazo.
0: Saludos a la maestra Nati que nos está escuchando. Muchas gracias, maestra. Saludos cordiales para usted. Y estamos recordando eso. Y a Libra, allá en Pichucalco, Chiapas, también nuestro saludo, nuestro agradecimiento, porque ahí está pendiente de la patrulla de medianoche. No importa que llueva, truene o relampaguee. Ah, no es cierto. Es que dice que luego cae unos rayones, que mejor se tiene que esconder debajo de la cama. No, bueno, se tiene que, pues cualquiera, ¿no? Cualquiera tiene que proteger tanto el equipo, su casa, las pantallas, bueno, todo tiene que hacer, se tiene que hacer cuando hay esas descargas eléctricas que están horribles. Bueno, saludos para todos en esta noche agradable, de la víspera del juego de mañana, el día de mañana, entre nuestra selección. Y Inglaterra, que en algún momento se han manejado algunas cuestiones ahí medias preocupantes que se han sabido resolver en su momento y en marcha, pues, con respecto a lo de los relojes, que fue lo más donde hubo cierta suspicacia, cierta sospecha también de que a lo mejor esos relojes iban con la finalidad de que los espiaran, pues para espiar era que ahorita todo lo que existe, todas las herramientas que se pueden hasta poner hasta en un reloj. Y aparte de eso, pues las otras cuestiones que pueden manejarse en el aspecto de soborno. Entonces los inteligentemente dijeron, no, ¿sabe qué? Sacarrácate con tus Rolex, y se los devolvieron al influencer. Pero bueno, ya ven que cómo están las cosas políticas, de relaciones entre países, y bueno, para no haber más fricciones. Blanquita, ¿sí ibas a decir algo?
1: Solamente pues recordarles la palabra de hoy que dice Jesús en Mateo 11:28: venid a mí todos los que están trabajados y cargados, y yo les haré descansar. Pues Él nos invita a entregarle todas nuestras preocupaciones y miedos en este momento, que no estamos solos en la batalla, ¿verdad? Que su amor es nuestro refugio, y pues que Él nos ofrece la paz que necesitamos para seguir adelante. Eso nos sirve para nutrir nuestra fe, para que tengamos pues siempre presente que tenemos que darle gracias a Dios en todo momento. Esa palabra que dice: venid a mí todos los que están cansados y agotados, que yo les haré menos pesado el camino. Creo que hay muchas familias que tienen problemas, y hoy desde aquí de Patrulla de Medianoche le mandamos un abrazo. No olviden que también tenemos que orar, que debemos darle gracias a Dios. Ese es el mensaje de Jesús para hoy, que no temas el mañana. Dice el Señor: yo estoy contigo en ese instante, sosteniendo tu vida. A veces nosotros creemos que no nos puede pasar cualquier cosa. Hoy estamos, mañana no sabemos. Así que hay que vivir la vida, el momento, de la mejor manera. Estar alegres, no enojados, no estar peleando con nadie, ni tener rencores, ni odios por nada, ni nadie. Porque ahorita todas las redes nos mandan a tener coraje contra todas las personas. O hay personas que también nos hacen que estemos enojados con otros. Pero también tenemos personas que son ángeles, que nos llaman, que nos invitan, que nos plan tan hermoso, tan bonito, que de veras que yo siento mucho agradecimiento, y aquí lo digo en la radio, por Beto y su familia, que siempre nos han apoyado en todo momento y nos dan palabras de aliento. Yo agradezco esa amistad sincera. Esos son los amigos que valen la pena, las personas que siempre están allí y que parece que no estuvieran, que están en silencio, pero siempre nos apoyan con una palabra, con un consejo, con algo bonito, Beto. Yo creo que todos necesitamos en un momento unas palabras de consuelo y de alegría en todo momento, Betito. Gracias.
0: Bueno, gracias a ti también por la confianza que nos has tenido. Son las 10:53 de la noche. Ya van a ser las 11 de la noche. Vamos un ratico así con algunas notas con respecto a lo que sucede. Lluvias provocaron encharcamiento en salas de Museo Nacional de Antropología. El INA, o sea, el Instituto Nacional de Antropología e Historia, dice que no hay afectaciones. El agua ingresó al área donde se exhiben piezas arqueológicas como el calendario azteca. Pues, por estos encharcamientos ahí en las salas del Museo Nacional de Antropología. Reportan mega operativo en Sinaloa, buscan a El Casco 81, jefe de célula ligada a los Chapitos. Con el respaldo de dos helicópteros artillados, elementos de la Marina sobrevolaron en forma continua la zona conocida como Cerro de Agua Verde en el municipio del Rosario. Desde Tabasco, René Bejarano defiende soberanía nacional, niega complicidades de Morena con la delincuencia. El líder nacional de la agrupación política Nueva Esperanza aseguró que muchas de las acusaciones sobre supuestos narcopolíticos de Morena son solo mediáticas. Embajada de Estados Unidos emite alerta de seguridad por el Partido México-Inglaterra. Advierte sobre antecedentes de muerto en festejos. Lo mismo, por eso, con esto mismo que hacen los Estados Unidos, o la Embajada de Estados Unidos, lo mismo debería de ser la Embajada de México en Estados Unidos cuando hay muertos allá. La misma, que emiten alerta de seguridad por los partidos que se han dado allá en los Estados Unidos. La representación nada más es mera mala intención que tienen los norteamericanos o este país vecino del norte por estar molestando a los mexicanos. Eso es nada más. Sheinbaum desea suerte a la selección mexicana ante partido contra Inglaterra. Vamos a ganar, así lo dijo la presidenta al final de un evento del programa de viviendas allá en Morelia, Michoacán. Las cosas así se están manejando con respecto al partido de fútbol del día de mañana, que ojalá que, si usted va a manifestarse, digo, en caso de que gane la selección y quiere ir a manifestarse, que lo haga con tranquilidad, que no lo haga de forma violenta, sino que lo haga de forma ordenada, con educación, porque recuerde que también van niños, también van mujeres, que también van personas grandes. Hay que respetarlos, no hay que perder ese punto de vista. Hayan sin vida el activista Alex Serna en Guerrero, permaneció 12 días desaparecido. La Comisión Estatal de Derechos Humanos envió condolencias a la familia de Moreno Serna por su lamentable fallecimiento. Descartan aumento de contagios de influenza aviar en Chiapas tras detectar dos casos. Se mantiene la vigilancia protocolar y en zoológico de Tuxtla. Capitán de la Marina muere al explotar mina terrestre en zona serrana de Mazatlán, Sinaloa. Custodiaba a madres buscadoras. Topos Azteca permanecerán en Venezuela tras terremoto. Aún hay señales de vida bajo los escombros. A través de un comunicado, esta organización de rescatistas mexicanos dijeron que su misión es agotar hasta la última posibilidad. Defensa de Hilda Lozoya se informa por filtración de fotos y videos de su captura. Jueza ordena a la Fiscalía abrir investigación. El abogado de la hermana del exdirector de Pemex, Emilio Lozoya, pidió tomar medidas para proteger la identidad de la acusada. Pues ya la conoce. Guardia Nacional detiene en aeropuerto de Cancún a tesorero del ayuntamiento de Tulum. Es requerido por la Fiscalía General de la República. El gobierno municipal confirma que Aldapio Moncada iba armado con una o dos armas de fuego. Fíjate, el tesorero del ayuntamiento de Tulum, será que ya estaba robando la lana este descarado. Asesinan al líder del grupo paramilitar del Machete, allá en Chiapas. Organización emplaza al gobierno a detener a responsables o harán justicia. Fuentes oficiales informaron que tzotziles armados, fíjense, tzotziles, emboscaron a Fernando Ruiz Hernández cuando se encontraba en la comunidad La Esperanza del municipio de Chenaló. Durante el ataque, una niña resultó lesionada. O sea, asesinaron al líder del grupo paramilitar El Machete en este estado. Alcaldesa de Morena en Villaflores, Chiapas, asiste a Partido de México en zona VIP. Ciudadanos critican excesos. Sí.
1: Claro.
0: En videos que publicaron en redes sociales se le ve con integrantes de su familia. Intensa lluvia deja inundaciones y múltiples afectaciones en varias zonas de Ciudad de México. Seguiagua despliega operativos de atención. Allá en Chapultepec celebran el cumpleaños 36 de la panda gigante Xin Xin. Visitante le cantan las mañanitas. Xin Xin forma parte del legado del programa de reproducción de pandas gigantes en México. ¿Te acuerdas cuando Yuri? Osito panda, que aún no andas y ya queremos verte jugar con tu mamita, que está bonita, porque naciste en esa ciudad. Oye, oh, si está viejísimo, ¿verdad? Te la sabes. Te la sabes.
1: Pues no te hagas más pobre.
0: La becha. Yo pensé que trabajo.
1: No, me están preguntando que si aquí eres el partido. Le digo, el partido de México contra Inglaterra por los octavos de final del Mundial 2026 se jugará este domingo, o sea, mañana. 5 de julio a las 6 de la tarde. Bueno, aunque existieron rumores de un posible cambio al mediodía por amenaza de tormentas.
0: En la cancha número 2 del Ciudad Deportiva, pero no iban a...
1: Así es, la FIFA confirmó que se tendrá el horario en el Estadio Ciudad de México. Así que el ganador de esta llave pues se va a enfrentar al vencedor del partido entre Brasil y Noruega en los cuartos de final. Eso es lo que nos estaban preguntando ahorita, pues ahí más o menos de lo que sé, se los puedo decir. Pues estamos aquí en Patrulla de Medianoche, en XBA 91.7 FM Radio Hogar, con más de 34 años al aire. Saludos.
0: Vamos a corte, Blanquita, mándalo.
1: Y Betito, bueno, un poco más regresamos.
0: Con Julio Jiménez, adelante con el corte comercial.
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0: ¿Te acuerdas cuando, bueno, no sé, porque yo sí alcancé todavía, estaba yo niño, cuando decía, iba yo a la plaza, pues allá, rara la vez. Iba y de repente decían, danzón dedicado para fulana de tal, o fulana de tal.
1: Así es.
0: Sí, es la forma de dedicar un danzón. Siempre dedicaban el danzón. Bueno, estamos con el danzón de la Orquesta de Gamboa, el Salón México, así se llama ese bonito danzón. Oye, nos mandaron un audio. Bueno, antes vamos a saludar a... Dice por aquí, él dice muchas gracias. Este, bueno, aquí Ángel Roberto también le está mandando saludos a Joel por sus 46 años, ya 4 años, para llegar a la boda, que es de oro, ¿verdad? Uh-huh. 50 años, bodas de oro. Saludos, sí, Blanquita y Alberto, dice Mirelda, muchas gracias. Este, bueno, voy con Argelio Díaz Álvarez. Argelio Díaz Álvarez es allá de Tacotalpa, allá de Madero. Espero que nos esté escuchando Argelio. Nos manda este audio, a ver si lo alcanza a escuchar, Blanquita. A ver, ahí te va. A ver si no está tan fuerte también. Ahí nos vamos a escuchar.
2: Buenas noches, amigo Alberto Bautista. Te estoy escuchando en tu programa para 3:30 p.m. Felicidades, Alberto Bautista, con toda tu familia, seres queridos, y muchos años más con el programa. Y un saludo para todos los que escuchan este programa.
0: ¿Lo escuchaste? ¿Mandé?
1: No, casi no se pudo alcanzar a escuchar.
0: Bueno,
1: a
0: pero ti. Esperemos que ya con el auditorio sí lo hayan escuchado. Si no lo escucharon, mil disculpas. Es Argelio Díaz Álvarez. Este, es que ya es de, ya está, ya a esta hora. Ya quieren volverse a dormir. Ya, sí, ya vence el sueño, Blanquita, ya.
1: Bien, son valientes.
0: Está corriendo un aire bonito, así, fresco. Este, ya pusimos la hamaca, ¿te acuerdas?
1: Sí.
0: Ya sí, nada más ahí. No,
1: hombre. Y a poco aquí arriba.
0: Sí, sí, una roncadera bonito.
1: Pareces un pollo.
0: Bueno, saludos pues para todos y muchas gracias allá hasta Tacotalpa, a los amigos en Teapa, Tabasco también, a los de Cunduacán. Ah, bueno, dice Mirela, sí, se escuchó, muchas gracias. Gracias, producción. Muchas gracias. Que dice que sí se escuchó. Las 11:04. ¿Qué ibas a decir? ¿Qué más tenemos? Ahí ya terminó la fiesta ahí en Jalapa, ¿verdad?
1: Fíjate, sí, ya terminó. Este, yo quería mandarle un abrazo a don Pepe Jiménez, que este, hoy encontré una foto ahí con él, allí en el restaurante donde trabaja, y se la mandé. Dice, ya no me saludan en la radio.
0: Le digo, don Pepe, ya. Es que mira, a veces así pasa, ¿no? Como así no es. Se reportan, pues como nosotros seguimos con los temas que vamos a desarrollar, o que vamos a platicar, o el chisme que estamos dando. Pero si no se reportan, nosotros no vamos a saber pues que están ahí escuchando, ¿no? Manden su mensaje 917-106-4529. 917-106-4529. Díganos si nos está escuchando, porque si no, pues nunca le vamos a saludar.
1: Así es.
0: Ah, a ver, 9-10. ¿Cómo se llama el señor que dice que no lo saludamos?
1: Es don Pepe Jiménez, al que hemos entrevistado, al que siempre, bueno, que canta ya en el restaurante Los Tulipanes.
0: ¿Y hasta qué hora canta?
1: Pues creo que está hasta la tarde, como hasta las 4 de la tarde, solo que ha estado un poquito enfermo y me dice que lo han estado hospitalizando por algo del riñón, pero le mandamos un abrazo.
0: Hay que cuidar, sí. Es importante el cuidado ahí en este caso del riñón. Oye, Blanquita, sí. 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
1: A esa cerquita de Jalapa.
0: Ándale. Aquí está esto, escúchenlo bien. Paren oreja. Ah, espérense, todavía no paren oreja. Es que está acá mal puesto. Ahora sí, paren oreja.
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0: Vamos ahí hasta Ecuador, Blanquita. Blanquita.
1: Órale. Aquí estoy.
4: Blanquita, buenas noches. Bien, lo escuché un rato ahora.
1: ¿No te estás durmiendo, Abraham?
4: No.
0: Aquí, ¿qué hora es allá en Ecuador, Abraham?
4: 12:07 de la noche.
0: Ya la medianoche, ¿sí? Ya en Ecuador, fíjate nada más. Que aguante, Abraham.
4: ¿Ya no, viste, Joel? ¿Sabes qué?
0: ¡Joel! ¡Ya viste!
4: La patrulla de medianoche, ¿no?
0: Sí, pues sí. Por eso se llama así.
4: Qué bueno. Interesante ver a Blanquita, verlos a todos ustedes.
1: Uh-huh.
4: Como siempre en el volante de las comunicaciones.
0: Eso, qué bonito, qué bonito. Abraham Mora, siempre hablamos de Abraham Mora de allá de Ecuador y siempre hablamos, decimos cosas bonitas porque él hace, bueno, entre todo ese amplísimo currículum es un diplomático que se mantiene acá bajito, o sea, acá con el pueblo, pues no es que vaya a andar allá tomando vino allá en las embajadas. Recientemente recibiste un reconocimiento, Abraham.
4: Sí, estoy precisamente como miembro honorario de la Academia de Historia, de historia latinoamericana y también del Valle del Cauca. O sea, me reconocieron por el ánimo, pues, de que siempre he estado pendiente de la historia, he estado pendiente de siempre de ver qué es lo bueno que tenemos dentro de nuestra historia, que es lo más importante, no solamente conocerla, sino conocer esas raíces tan profundas que nos unen a todos nosotros. Uh-huh. México, Ecuador, Colombia, todo lo que es lo que se llama Latinoamérica, que es lo más importante para nosotros, ver cómo se ha desarrollado ese continente, porque yo le digo continente, ojalá nosotros fuéramos un continente latinoamericano separado totalmente, en donde nosotros pudiéramos llegar y manejarlo dentro del aspecto de no solamente la historia, sino de esa paz social, de ese entendimiento comercial. Uh-huh. Y de esa forma como nosotros nos debemos de querer, o sea, formar un bloque, ese bloque como lo hizo Europa, como hoy en día tiene ese mercado común europeo, que es un ejemplo también, se debería hacer. Nosotros podríamos hacer un bloque fuerte económico. Lástima que tengamos cuestiones políticas que nos dividen, y no solamente eso, sino posiciones que no nos gustan, pero yo sueño en que podamos ser un bloque económico fuerte ante el mundo, no solamente en el aspecto político, sino en el aspecto de historia tampoco, sino en el aspecto social, que es el que más nos interesa. Tenemos gente muy hermosa, gente muy linda. Me encanta ver todos los videos que me han llegado de ese folclor mexicano, de esa alegría mexicana, de ese sentido de unión que siempre han tenido ustedes, que es único en Latinoamérica. Nosotros tenemos, indudablemente todas nuestras regiones tenemos una expresión fantástica de historia, de música, de hermandad, pero ustedes son únicos en el sentido de tener un sentido de unidad muy fuerte. Puede tener el presidente que sea, la presidenta que tengan, pero en el fútbol, por ejemplo, se nota totalmente esa familiaridad del pueblo, de todo eso, música, su folclore, su historia, eso hace engrandecer a nuestros países, eso hace engrandecer a nuestra gente, y de eso nosotros debemos de estar siempre orgullosos, de ver cómo ustedes y cómo nosotros y todos en una forma individual manifestamos nuestro encanto, ese encanto y ese señorío y ese sentido de hermandad que tenemos entre nosotros, que es único en el mundo. ¿Por qué? Pues porque cada uno hemos nacido con esa parte tan hermosa que tenemos nosotros, que es estar siempre pendiente de nosotros, ¿no? Y no solamente eso, sino no el aspecto comercial, sino también el aspecto familiar. Ese sentido familiar no lo vamos a encontrar en ninguna parte del mundo, porque es nuestro, totalmente latinoamericano. Y ver a México, felicitaciones, órale, con esas mujeres tan chulas, con esos hombres valientes, con esos caballos y esos corceles alrededor, con sus banderas, y esa gente atrás de un deporte que une masas y que hace sus manifestaciones, o sea, una alegría brutal. El mejor regalo que nos han dado es el fútbol, y del fútbol aquellos que lo expresan como ustedes, los mexicanos. Indudablemente Colombia, Ecuador, todos nosotros tenemos nuestra alegría, pero ustedes, por el hecho de ser sede, y no solamente ser sede, sino de enarbolar esa bandera conjuntamente con las demás del mundo, pues hace un panorama fantástico, fantástico. Y eso da alegría, mi querido Beto y Blanquita, y a todos los que están siempre pendientes de ustedes allá en México, y que iba a Jalapa, y que iba a todos sus alrededores, que iba Beto, y que iba Blanquita, y que iba que todos unidos.
1: Qué bárbaro, Abraham, de verdad que muchas gracias. Pues ahí en Ecuador, yo lo conozco como el país de los cuatro mundos, algo así, ¿no? Es un país andino, hermoso su territorio, sus cordilleras, creo, de los Andes, no sé, si me acuerdo un poquito de todo lo que se estudiaba, pero encontramos a un Abraham noble, muy cariñoso, grande. Yo te admiro mucho porque eres muy inteligente, tienes mucha sabiduría, y la verdad que para nosotros es un orgullo tenerte hoy, uh-huh, esta noche. Nos diste una sorpresa maravillosa. Yo te agradezco también la llamada que me has hecho de Fortaleza, te la agradezco también de veras con todo mi corazón. Gracias por ser nuestro amigo de veras, Abraham, gracias.
0: Un gran Blanquita, ser humano, Abraham Mora Lema, un gran ser humano también, lo ha demostrado en muchas ocasiones, a veces también con algunas informaciones que son internacionales, nos nutre pues esa información de primera mano, que en otros medios de comunicación apenas las van a dar, y nosotros ya la tenemos. Eso nos da muchísimo gusto de Abraham Mora Lema, que ha estado en embajadas, no solamente acá en esta parte de nuestro continente, como lo menciona él, sino también ha viajado, ha estado en otras partes, un representante diplomático, digo. Abraham, pues sí, muchas gracias por estar, y sobre todo por aceptar la llamada. Te agarramos biencísimo, Abraham.
4: No, mira Beto, ¿qué puedo decir, hombre, cuando tú manejas ese micrófono y alrededor tuyo está una cantidad de gente con ese cariño abierto que le abres con tu corazón, y que Blanquita también lo hace en redes? Pues para mí fue un honor llamarla y expresarle mi sentido, mi sentimiento de dolor en ese momento, pero la fortaleza de ella alrededor de ustedes, que son tan grandes amigos, y de mucha gente también, me imagino, hace que uno piense y diga, hombre, esta mujer tiene unos valores tan fuertes, familiares, y eso es mucho, es una riqueza espiritual. Y por eso la llamé, porque la sentí en el alma, y no solamente lo seguiré haciendo. Y a ti, Beto, que a través de este micrófono, tanta gente que gira alrededor tuyo, con ese amor hacia la gente, porque no hay que nacer, no, nosotros venimos a cumplir a este mundo una misión, y esa misión es la de estar alineado a la gente, de estar enamorado de la gente, así como lo hace tú, Beto, y como lo hace Blanquita, o sea, yo creo que lo más bonito es del ser humano es irradiar amor, o sea, siempre pensar que uno donde viaje en el mundo, yo cuando viajo a cualquier país del mundo, tengo amigos y que nos están esperando, amigos de la diplomacia, amigos de que incluso que han estado conmigo en cualquier labor que he desarrollado, y nos encontramos y nos abrazamos con amor, con cariño. En estos días me llamaba alguien de Sevilla, España, y me decía, la última vez que estuviste aquí con mi esposo quedamos de ir a Marruecos, y de ese viaje lo tengo pendiente, sí. Pero antes de morir, él me dijo, por favor, llévalo a mi casa, Marruecos, donde mi familia, que yo le prometí ya lo habrán antes de morir, quiero invitarlo. Y le dije, oye, hombre, ese sentido de la gente cuando se va con ese cariño y le dice a uno, tienes que estar en donde yo estudié, a pesar de haber estudiado en la universidad, una de las universidades más grandes en derecho en Madrid, y sin embargo esa sencillez, ese amor, es lo que uno debe encontrar en la vida, y no por el viaje, no porque ir a cumplir un deseo de estar en Marruecos recordándolo a él, sino del sentido que la espiritualidad lo hace tener hacia esas almas, hacia esos seres queridos que ya se han ido y que los extrañamos y que en vida quisieron que uno haga tal o ye misión. Pero para mí lo más importante no es el viaje, ni es verlo, ni nada, sino sentir que se fue y que se adelantó, y que no solamente él es, vale mucho en mi corazón, y lo seguiré teniendo. Pero esa es la forma, y gracias por esa llamada. Oiga, qué alegría saber de usted, qué Beto, cómo. No es que haga trasnochar a la gente, sino que la hace llegar y la pones a irradiar amor, que es lo más importante. Sabes que irradiar amor es lo que tú haces, lo que hace Blanquita, y eso le gusta, y eso le gusta a la gente, porque la vida es una, y venimos nosotros a cumplir muchas cosas, ¿no? En la vida diplomática, en la vida de trabajo, en la vida oficina, en la vida cualquier de trabajo.
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1: Buen día a todos. Pasen un domingo excelente. Mañana primero Dios.
2: Mañana gracias juega la selección, Abraham. Pues muchas gracias. Gracias. Y un abrazo fuerte hasta Ecuador, Abraham.
3: Para ti, a ti, luego para ti, Beto, y para ti, Blanquita, un abrazote muy grande, lleno de bendiciones. Y que juegue México, órale, que tiene que ganar a Inglaterra, tiene que ganar. Y acá estaremos pendientes. Sabes que cuando no vas a creer que jugó México contra Ecuador, le dije, llevo sentimiento con el Ecuador, pero le apuesto a México. Y alguien me dijo, pues apostemos, y le dije, ya, apostemos. Al otro día se quedaron aterrados, y usted cómo adivinó. No es que adiviné, sino que lo presentí. De todas maneras, un abrazo para ustedes, buen día, felicidades.
2: Gracias. No tarde, y Ángel saca el chombín. Esa es la mascota, el sopilotín también, que le hace competencia a la mascota de Blanquita. ¿Cómo es que se llama? Merlín. Este es Chombín. Merlín. Chombín. Bueno, gracias Julia Jiménez en el Control Master, Rodrigo Ferrer en la parte de la producción, Adriana Urbina como locutor en turno. Si Dios lo permite, el lunes estaremos con ustedes en una emisión más de La Patrulla de Medianoche. Por hoy, pues, gracias a esto, no se olvide, por favor, vaya a la camita, de hacer sus oraciones, pedir por la paz, por este mundo. Recuerde que Dios existe y que nos escucha las oraciones. Hay gente malvada que pretende hacerle daño a nuestro país, a los países, en esta hermandad que, como decía Abraham, tenemos. Muchas veces son los de arribita los que empiezan a hacer todo este disturbio, y los que estamos acá abajo somos los que mantenemos de pie a un país, los que le damos fortaleza a un país. Se lo olvidan de nosotros, se olvidan ese punto. Gracias, Dios nos bendiga y nos libre. Y esto, Abraham, esto está bonito, óyelo. A veces Dios nos bendiga y nos libre de todo mal. Buenas noches.

el árbol dice: cuídame, cultívame, pódame para que yo me vea guapo, como cuando tú te cortas el cabello. En diciembre me alegro mucho, porque me arreglas con foquitos de colores. Y yo alegro a chicos y grandes en todo el mundo. Te doy flores, te doy frutas, sombra, y te protejo de los rayos del sol. Te doy madera para tus muebles, la silla donde descansas, la cama donde duermes, y te daré madera para la caja cuando te despidas de este mundo, y así me voy contigo para siempre.

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0: 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Marruecos fue implacable. La selección africana goleó 3-0 a Canadá en Houston y avanza a cuartos de final del Mundial 2026. Aseddine Ounahi marcó dos veces y Sufyan Rahimi selló la victoria. Los leones del Atlas siguen rugiendo. 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

0: Queridos hijos, hijas, bienvenidos, como siempre. Es motivo de alegría y de gran esperanza saber que como pueblo de Dios, como iglesia que somos, nos reunimos para alabar, bendecir, glorificar, dar gracias, pedir perdón al Señor, y que eso nos fortalece, eso nos anima. Por eso, nunca está de más invitarlos a que nos dejemos encontrar por Dios, abrazar por su amor y celebrar el misterio de nuestra fe con mucha devoción. Y antes de dar inicio, vamos a orar también, por ser mediodía, a nuestra Madre Santísima y ofrecer este Ángelus por las madres buscadoras que hoy han venido a recoger el buzón, y también hacer oración por ellas, por su búsqueda, por sus desaparecidos. El ángel del Señor anunció a María:
1: concibió por obra del Espíritu Santo.
0: Dios te salve María, llena eres de gracia, el Señor es contigo. Bendita eres entre todas las mujeres, y bendito el fruto de tu vientre, Jesús.
1: Santa María, Madre de Dios, ruega por nosotros los pecadores, ahora y en la hora de nuestra muerte. Amén.
0: He aquí la esclava del Señor.
1: Hágase en mí según tu palabra.
0: Dios te salve María, llena eres de gracia, el Señor es contigo. Bendita eres entre todas las mujeres, y bendito el fruto de tu vientre, Jesús.
1: Santa María, Madre de Dios, ruega por nosotros los pecadores, ahora y en la hora de nuestra muerte. Amén.
0: Y el Verbo de Dios se hizo carne
1: y habitó entre nosotros.
0: Dios te salve María, llena eres de gracia, el Señor es contigo. Bendita eres entre todas las mujeres, y bendito el fruto de tu vientre, Jesús.
1: Santa María, Madre de Dios, ruega por nosotros los pecadores, ahora y en la hora de nuestra muerte. Amén.
0: Oremos, te suplicamos, Señor, que derrames tu gracia en los corazones de aquellos que por el anuncio del ángel hemos conocido la encarnación de tu Hijo, para que por los méritos de su pasión y muerte seamos llevados a la gloria de la resurrección. Te lo pedimos por Cristo nuestro Señor.
1: Amén.
0: Las almas de los fieles difuntos, por la misericordia de Dios, descansen en paz.
1: Así sea.
0: En el nombre del Padre, del Hijo y del Espíritu Santo.
1: Amén.
0: La gracia y la paz de nuestro Señor Jesucristo estén con todos ustedes.
1: Y con tu espíritu.
0: Para que celebremos dignamente nuestros sagrados misterios, purifiquemos el corazón diciendo humildemente: yo confieso
1: ante Dios Todopoderoso
0: y ante ustedes, hermanos, que he pecado mucho
1: de pensamiento, palabra, obra y omisión. Por mi culpa, por mi grande culpa.
0: Por eso ruego a Santa María, siempre Virgen, a los ángeles, a los santos, y a ustedes, hermanos, que intercedan por mí ante Dios nuestro Señor. Dios Todopoderoso tenga misericordia de nosotros, perdone nuestros pecados y nos lleve a la vida eterna.
1: Amén.

0: Señor Dios, que muestras la luz de tu verdad a los que andan extraviados, para que puedan volver al buen camino, concede a cuantos se profesan como cristianos rechazar lo que sea contrario al nombre que llevan y cumplir lo que ese nombre significa. Por nuestro Señor Jesucristo, tu Hijo, que contigo vive y reina en unidad del Espíritu Santo y es Dios por los siglos de los siglos.
1: Amén.
0: Así de pie recibimos solemnemente la palabra de Dios.

0: sentados. El Padre se revela por medio de su Hijo, y el Hijo abre su corazón a quienes lo buscan con sencillez. Quien acepta su yugo, descubre el camino que conduce a la verdadera paz. Escuchemos.
1: El libro del profeta Zacarías. Esto dice el Señor: alégrate sobremanera, hija de Sión. Da gritos de júbilo, hija de Jerusalén. Mira a tu rey que viene a ti, justo y victorioso, humilde y montado en un burrito. Él hará desaparecer de la tierra de Efraín los carros de guerra y de Jerusalén los caballos de combate. Romperé el arco del guerrero y anunciará la paz a las naciones. Su poder se extenderá de mar a mar y desde el gran río hasta los últimos rincones de la tierra. Palabra de Dios.
0: Te alabamos, Señor.

0: de la carta del apóstol San Pablo a los Romanos. Hermanos, todos los que hemos sido incorporados a Cristo Jesús por medio del bautismo, hemos sido incorporados a su muerte. De la carta del apóstol San Pablo a los Romanos. Hermanos, ustedes no viven conforme al desorden egoísta del hombre, sino conforme al Espíritu, puesto que el Espíritu de Dios habita verdaderamente en ustedes. Quien no tiene el Espíritu de Cristo, no es de Cristo. Si el Espíritu del Padre, que resucitó a Jesús de entre los muertos, habita en ustedes, entonces el Padre, que resucitó a Jesús de entre los muertos, también les dará vida a sus cuerpos mortales por obra de su Espíritu que habita en ustedes. Por lo tanto, hermanos, no estamos sujetos al desorden egoísta del hombre para hacer de ese desorden nuestra regla de conducta. Pues si ustedes viven de ese modo, ciertamente serán destruidos. Por el contrario, si con la ayuda del Espíritu destruyen sus malas acciones, entonces vivirán. Palabra de Dios.
1: Te alabamos, Señor. De pie.

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5: Aquel a quien el Hijo se lo quiere revelar. Vengan a mí todos los que están fatigados y agobiados por la carga, y yo les daré alivio. Tomen mi yugo sobre ustedes y aprendan de mí, que soy manso y humilde de corazón, y encontrarán descanso, porque mi yugo es suave y mi carga ligera. Palabra del Señor.
6: Gloria a ti, Señor Jesús.

0: sentados.
1: Queridos hermanos, hermanas, como estamos acostumbrados, les propongo esta reflexión con una introducción y después acentuar tres puntos sobre la palabra de Dios que acabamos de escuchar. En la introducción quisiera recordar que hay palabras del Evangelio que parecen pronunciadas para todos, pero hay algunas que llegan profundamente al corazón, como si fueran pronunciadas personalmente para cada uno de nosotros. El Evangelio de hoy precisamente contiene una de esas frases que nos llegan a cada uno. Frases en donde millones de creyentes se sienten identificados y se han sentido en toda la historia. ¿Cuál es esa frase? Seguramente todos hemos vibrado cuando hemos escuchado: vengan a mí todos los que están fatigados y agobiados por la carga, que yo los aliviaré. Queridos hijos, hijas, esto no es una promesa superficial ni es un consuelo barato. Jesús no promete eliminar mágicamente los problemas. ¿Qué promete? Promete algo mucho más profundo: caminar con nosotros, sostenernos desde dentro y enseñarnos un modo nuevo de vivir. Lo repito, esta frase podemos descubrir que Dios camina con nosotros, que nos sostiene desde dentro y que nos enseña un

0: modo nuevo de vivir. El descanso que ofrece Cristo no consiste en escapar de la realidad, ojo, no consiste en escapar de la realidad, consiste en aprender a cargarla con Él. Por eso la liturgia de hoy habla de un rey humilde en la primera lectura, de un espíritu que da vida y de un maestro que revela los secretos del reino a los sencillos. Cristo promete la lógica y propone también la importancia de la humildad, de la confianza y de la mansedumbre. Y esto es una propuesta verdaderamente revolucionaria. Dicho esto, en un contexto de introducción, vamos ahora a profundizar algo muy importante. ¿A quién se revela Dios? Y hoy lo está diciendo muy claramente el Evangelio, a los sencillos y a los humildes. Nos llama la atención que Jesús no da gracias al Padre porque los sabios han entendido el mensaje. Dice: te doy gracias, Padre, porque has revelado estas cosas a los sencillos. Los misterios del reino fueron revelados y son revelados a los pequeños, a los humildes. Hijos, hijas, no se trata de hacer una apología de la ignorancia, ni de despreciar el conocimiento humano. La Iglesia siempre ha amado la inteligencia. Basta recordar al gran San Agustín, uno de los hombres más sabios de toda la historia, a un Santo Tomás de Aquino, a una Edith Stein, judía convertida, o a un Benedicto XVI. Personas inteligentísimas. Lo que Jesús entonces cuestiona, ¿qué es? La soberbia intelectual. Esa actitud que cree que todo lo puede explicar sin necesidad de Dios. Esa es la soberbia intelectual. Hay personas con muchos títulos académicos y muy poca capacidad de asombro, de estupor. Conocen mucho, tienen y manejan tantas teorías, pero se han olvidado de escuchar. En cambio, ¿cuántas veces encontramos en nuestras comunidades personas tan sencillas, sin títulos académicos, pero cuyo conocimiento y confianza en Dios sostienen toda la familia? ¿Cuántos abuelos, abuelas, cuántos campesinos, obreros, madres de familia, personas enfermas, poseen una sabiduría que no se aprende en las universidades, sino se aprende en la relación con Dios personal, en el silencio de la oración, en el dolor ofrecido, en la fidelidad cotidiana? San Ireneo de León afirmaba una frase llena de luz, muy propicia para lo que estamos reflexionando: la gloria de Dios es el hombre vivo, y la vida del hombre consiste en la visión de Dios. Visión de Dios. Ver a Dios no depende únicamente de la inteligencia, ojo, Ver a Dios no depende únicamente de la inteligencia. Depende sobre todo de un corazón disponible. El orgullo, la autosuficiencia, la soberbia terminan encerrándonos en nosotros mismos. En cambio, la humildad y la sencillez abren muchas ventanas para que entre la luz, la visión de Dios. Por eso Jesús puede afirmar que solo quien se hace pequeño es capaz de comprender su revelación, su reino. Es Este es el primer punto. ¿Se explicó el obispo? Vamos a un segundo punto. Rey humilde en un mundo fascinado por el poder. En la primera lectura hemos escuchado y hemos visto una imagen sorprendente. El Mesías esperado no llega montado en un caballo de guerra, sino sobre un humilde burrito, como sucedió efectivamente. Es un detalle que podría parecer muy insignificante, pero encierra toda una revolución. Mientras los reyes de este mundo exhibían su fuerza mediante ejércitos, carros, armas, Dios decide manifestar su poder a través de la humildad. Es un rey que viene sin aplastar. Es un rey que viene a gobernar sin humillar. Es un rey que viene a transformar sin imponer. Ojalá nuestros gobernantes se dejaran iluminar por esto. Este es el estilo de Jesucristo, el Rey y Señor. Vivimos en una época que está fascinada por el poder. ¿Cuánta gente aplasta a sus hermanos por tener poder? ¿Cuántos cambian sus convicciones y sus principios y cambian de colores por el poder? Admiramos mucho quien acumula riqueza, no todos. Quien tiene prestigio, quien tiene influencia, y ellos les gusta que se les reconozca su influencia, su poder, su prestigio. Las redes sociales muchas veces han convertido la vida en una competencia permanente para demostrar quién tiene más poder y quién tiene más éxito. Sin embargo, Cristo enseña que la verdadera autoridad nace del servicio, de la entrega a los demás. México necesita aprender esta lección. Nuestra sociedad está cansada de la confrontación constante que hay, del lenguaje agresivo, de descalificaciones inmediatas y de una lógica según la cual debe haber vencedores y derrotados. Necesitamos recuperar la cultura del encuentro, del diálogo respetuoso, de la búsqueda sincera del bien común. La paz social no será fruto únicamente de mejores estrategias políticas o económicas. Será consecuencia, oigámoslo bien, de corazones reconciliados. Lo recordaba San Pablo VI. Si quieres la paz, trabaja por la justicia. La justicia comienza cuando aprendemos a mirar al hermano no como un adversario, sino como un verdadero compañero de camino, un hermano. Ahí está ese segundo punto que les propongo. En este mundo fascinado por el poder, Cristo nos enseña la verdadera alternativa. ¿Se explicó el obispo? Vamos.
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0: Invito a que vayamos reflexionando seriamente. Ese descanso nace de la conciencia de saberme incondicionalmente amado. Ese descanso nace de saberme sostenido por una presencia que nunca me va a abandonar, nunca. Una presencia acompañada por un padre que conoce incluso hasta el número de nuestros cabellos. Sin embargo, Jesús añade algo que parece paradójico. Tomen mi yugo. Tomen mi yugo. ¿Cómo puede un yugo dar descanso? Hay que entender esto, porque no se trata del peso de la opresión, sino del vínculo del amor. ¿A qué me refiero? En tiempos de Jesús, un yugo permitía que dos animales caminaran unidos. El yugo, que hoy también se ve en algunos animales, tienen el yugo y caminan los dos juntos. ¿Qué quiere decirnos esto? Cristo no nos entrega una carga para aplastarnos. Cristo nos dice que va con nosotros llevando esa carga. No nos deja solos. Ese yugo es para decirnos, tú también estás acompañado, y quien camina con él descubre que las cruces no desaparecen, pero dejan de ser insoportables. Yo quisiera decirlo de un modo particular a las madres buscadoras. Si alguien conoce su dolor es Jesús. Si alguien lo quiere compartir es Jesús. Su cruz no desaparece, pero se hace más liviana y soportable si ustedes descubren lo que hoy Jesús les está diciendo. Y a modo de conclusión, este domingo nos ayude a revisar qué clase de discípulos estamos siendo. Tal vez hemos buscado demasiadas respuestas en lugares equivocados. Cuando el Señor sigue esperándonos con la misma invitación desde hace 2000 años. Vengan a mí, vengan a mí. Acerquémonos pues con un corazón sencillo y humilde. Dejemos que Él alivie nuestros cansancios, cure nuestras heridas y nos enseñe el secreto de una vida verdaderamente libre. Porque al final, la mayor fuerza de la iglesia nunca ha sido el poder, ni el prestigio, ni las influencias, sino una humilde certeza de que Cristo sigue caminando con su pueblo y que continúa ofreciendo al mundo el único descanso que nadie más puede dar. Ahí está lo que les propongo. Se explicó el obispo. Se me hace que vuelva a comenzar. ¿Se explicó el obispo? Con tal de que no vuelva a comenzar. ¡Ánimo! Razones tenemos. para estar siempre, a pesar de todo, alegres. Él camina con nosotros. Pónganse de pie, por favor. Vamos a renovar las verdades de nuestra fe. Hermanos, hermanas, ¿creen en Dios Padre Todopoderoso, Creador del cielo y de la tierra?
6: Sí, creo.
0: ¿Creen en Jesucristo, su Hijo único, Señor nuestro, que nació de María la Virgen, murió, fue sepultado, resucitó al tercer día y está sentado a la derecha del Padre?
6: Sí, creo.
0: ¿Creen en el Espíritu Santo, Señor y Dador de vida, en la Santa Iglesia Católica, en la comunión de los santos, en el perdón de los pecados, en la resurrección de los muertos y en la vida eterna?
6: Sí, creo.
0: Hijos, hijas, esa es nuestra fe. Esa es la fe de la Iglesia que nos gloriamos de profesar en Cristo nuestro Señor.
6: Amén.
0: Pidamos ahora, hermanos, hermanas, al Señor que escuche nuestras súplicas y que acoja nuestras peticiones. Unámonos a cada petición diciendo: Padre, escúchanos.
7: Padre, escúchanos. Por la Iglesia y por el Papa León, para que anuncien con fidelidad el Evangelio y conduzca a todos hacia Cristo, manso y humilde de corazón, roguemos al Señor.
0: Padre, escúchanos.
7: Por quienes gobiernan y por la salvación del mundo, para que ejerzan su responsabilidad con sabiduría, justicia y espíritu de servicio, roguemos al Señor.
0: Padre, escúchanos.
7: Por quienes viven cansados por la enfermedad, la pobreza, la soledad o cualquier otra prueba, para que encuentren en Cristo alivio, fortaleza y esperanza, roguemos al Señor.
0: Padre, escúchanos.
7: Por nuestra diócesis de Cuernavaca y por nuestro obispo Ramón, para que viviendo con sencillez y humildad, demos un testimonio auténtico del Evangelio, roguemos al Señor.
0: Padre, escúchanos.
7: Por los 5 colectivos de búsqueda al terminar la 6ª jornada de exhumación en el Panteón de Jojutla, acción de gracias por el 50 aniversario matrimonial de Elsa Valdés y Fernando Pérez. Acción de gracias por la salud de Alberto Gómez Martínez, Ávila Barrera Quintana, por la salud y necesidades de Ana Sofía Soto, Silvana Rodríguez, Rocío González, Yomara Alejandra Ríos, Valeria Saavedra Flores, Jocelyn Becerra, Karen Alitzel, Graciela Ramírez, María Isabel Montes Pichardo, Homero Juárez, María Luceli Sánchez Quintana y Ana Sofía Uriostegui, Justino Sevilla, Norma Angélica Pérez, Alicia Castellanos, Teresa Barrera, Marco Antonio Pretich, Felicita Solís, Viridiana Díaz, Mari Carteño, Julio Manuel Romero, por las necesidades de la familia Peñaranda Reyes Ramírez y por el eterno descanso de David Rodríguez Zaragoza y Reyes Velasco Rodás, Galindo, Pineda Ponciano, Emma Sotelo Caro, José Luis Gómez Martínez y José Mandujo, roguemos al Señor.
0: Padre, escúchanos. Por nuestros hermanos de Venezuela, que siguen sufriendo enormemente las consecuencias de ese trágico terremoto, que Dios dé descanso a las almas de aquellos que murieron y a los que siguen sufriendo y a los desaparecidos. Dios muestre los caminos para encontrar las soluciones oportunas. Roguemos al Señor.
7: Padre, escúchanos.
0: Y dejemos un momento en silencio. ¿Qué quieren pedirle a Dios? Háganlo con fe. Él nos está escuchando.
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7: Prenda de Cristo y encuentra en él el descanso que permanece.

0: Oremos, hermanos y hermanas, para que nuestro sacrificio sea agradable a Dios Padre Todopoderoso.
1: El Señor reciba de tus manos este sacrificio para alabanza y gloria de su nombre, para nuestro bien y de toda su santa Iglesia.
0: La oblación que te ofrecemos, Señor, nos purifica y nos haga participar de día en día de la vida del reino glorioso. Por Cristo nuestro Señor.
1: Amén.
0: El Señor esté con todos ustedes.
1: Y con tu espíritu.
0: Levantemos el corazón.
1: Lo tenemos levantado hacia el corazón.
0: Demos gracias al Señor nuestro Dios.
1: Es justo y necesario.
0: Verdad, es justo y necesario, es nuestro deber y salvación darte gracias siempre y en todo lugar, Señor Padre Santo, Dios Todopoderoso y Eterno, por Cristo Señor nuestro, porque naciendo restauró nuestra naturaleza caída, padeciendo en la cruz borró nuestros pecados, resucitando de entre los muertos, nos proporcionó el acceso a la vida eterna, y ascendiendo hasta ti, Padre, nos abrió las puertas del reino de los cielos. Por eso, unidos a la multitud de los ángeles y de los santos, te aclamamos llenos de alegría.
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Santo eres en verdad, Señor, fuente de toda santidad. Por eso te pedimos que santifiques estos dones con la efusión de tu Espíritu, de manera que se conviertan para nosotros en el cuerpo y la sangre de Jesucristo nuestro Señor, el cual, cuando iba a ser entregado a su pasión, voluntariamente aceptada, tomó pan. Dándote gracias, lo partió y lo dio a sus discípulos, diciendo: tomen y coman todos de él, porque esto es mi cuerpo, que será entregado por ustedes.

0: Del mismo modo, acabada la cena, tomó el cáliz y, dándote gracias de nuevo, lo pasó a sus discípulos diciendo: tomen y beban todos de él, porque este es el cáliz de mi sangre, sangre de la alianza nueva y eterna, que será derramada por ustedes y por muchos para el perdón de los pecados. Hagan esto en conmemoración mía. Señor Jesús, creemos en ti, esperamos en ti y te amamos. La gracia del Espíritu Santo nos ayude a entender lo que hoy nos has recordado. Todos aquellos que estemos fatigados, agobiados, vengamos a ti, porque tú eres el único que nos puede dar el verdadero descanso. ¿Cuántos cansancios, cuántos cansados que no saben dónde ir a restaurar sus fuerzas? Señor y Dios nuestro, que hoy tu palabra ilumine nuestra mente y nuestro corazón, y sepamos recurrir a ti, que eres manso y humilde de corazón. Que esa humildad también sea la puerta que nos permite entrar a tu gran sabiduría y a tu salvación. Señor, creemos, pero aumenta nuestra fe. Hermanos, hermanas, este es el misterio de nuestra fe.
1: Anunciamos tu muerte, proclamamos la resurrección. Ven, Señor Jesús.
0: Así pues, Padre, al celebrar ahora el memorial de la muerte y resurrección de tu Hijo, te ofrecemos el pan de vida y el cáliz de salvación, y te damos gracias porque nos haces dignos de servirte en tu presencia. Te pedimos humildemente que el Espíritu Santo congregue en la unidad a cuantos participamos del cuerpo y la sangre de Cristo.
2: Acuérdate, Señor, de tu iglesia extendida por toda la tierra y reunida aquí en el domingo, día en que Cristo ha vencido a la muerte y nos ha hecho partícipes de su vida inmortal. Y con el Papa León, con nuestro obispo Ramón y todos los pastores que cuidan de tu pueblo, llévala a su perfección por la caridad. Acuérdate también de nuestros hermanos que se durmieron en la esperanza de la resurrección y de todos los que han muerto en tu misericordia. Admítelos a contemplar la luz de tu rostro. Ten misericordia de todos nosotros y así, con María, la Virgen Madre de Dios, su esposo San José, los apóstoles y cuantos vivieron en tu amistad a través de los tiempos, merezcamos por tu Hijo Jesucristo compartir la vida eterna y cantar tus alabanzas.
0: Por Cristo, con él y en él, a ti, Dios Padre omnipotente, en la unidad del Espíritu Santo, todo honor y toda gloria por los siglos de los siglos.
1: Amén.
0: Fieles a lo que nuestro Maestro y Señor nos ha enseñado, cantemos con fe y esperanza.

0: líbranos de todos los males, Señor, y concédenos la paz que tanto anhelamos, para que, ayudados por tu misericordia, vivamos siempre libres de pecado y protegidos de toda perturbación, mientras esperamos la gloriosa venida de nuestro Salvador Jesucristo.
1: Tuyo es el reino, tuyo el poder y la gloria por siempre, Señor.
0: Señor Jesucristo, que dijiste a tus apóstoles: la paz les dejo, mi paz les doy. No tengas en cuenta nuestros pecados, sino la fe de tu iglesia. Y conforme a tu palabra, concédenos la paz y la unidad. Tú que vives y reinas por los siglos de los siglos.
1: Amén.
0: Que la paz que nada ni nadie nos puede quitar, porque viene de Dios, esté con todos ustedes.
1: Y con tu espíritu.
2: Dense fraternalmente un saludo de paz.

0: Hermanos, hermanas, qué dicha tan grande la nuestra. Aquí está Jesús, aquel que es el único capaz de restaurar nuestras fuerzas, el que nos invita a venir a Él. Es el Cordero de Dios que quita el pecado del mundo. Dichosos nosotros invitados a la cena del Señor.
1: Señor, yo no soy digno de que entres a mi casa, pero una palabra tuya bastará para sanarme.

vengan a mí todos los que estén fatigados y agobiados por la carga, y yo les daré alivio, dice el Señor. Alegres, vayamos al encuentro con Jesús, Eucaristía, en orden.

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0: Oremos
1: de pie.
0: Señor, que nos has colmado con tantas gracias, concédenos alcanzar los dones de la salvación y que nunca dejemos de alabarte, por Cristo nuestro Señor.
1: Amén.
0: Oh Jesús, buen pastor, dígnate mirar con ojos de misericordia a esta porción de tu grey amada. Suscita en tu iglesia vocaciones sacerdotales, consagradas y laicales para extender tu reino. Te lo pedimos por la Inmaculada Virgen María de Guadalupe, tu dulce y santa madre. Oh Jesús, danos vocaciones según tu corazón.
1: Amén.
0: Comendemos a María Santísima las intenciones que ustedes en silencio le presentaron a Dios. Digámosle: Dios te salve María, llena eres de gracia, el Señor es contigo. Bendita eres entre todas las mujeres y bendito es el fruto de tu vientre, Jesús. Santa María, Madre de Dios, ruega por nosotros pecadores, ahora y en la hora de nuestra muerte. Y ahora hago entrega de este buzón que estuvo por aquí a las madres buscadoras, manifestándoles nuestra solidaridad, nuestro cariño, nuestros mejores deseos. Que su dolor encuentre en Cristo el restauro que necesitan. Que pronto, con su gracia, puedan encontrar a sus seres queridos. Vamos a manifestarles nuestra solidaridad con un aplauso, hermanos, hermanas, que se sientan acompañados. Dios los bendiga en nombre del Padre, del Hijo y del Espíritu Santo. Ánimo. Que Dios las bendiga, las fortalezca y las anime. ¿Tenemos algún otro aviso?
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0: Y ahora, con mucho cariño, esta última bendición. El Señor esté con todos ustedes.
1: Y con tu espíritu.
0: Sea bendito el nombre del Señor.
1: Ahora y para siempre.
0: Nuestro auxilio es el nombre del Señor.
1: Que hizo el cielo y la tierra.
0: Que la bendición de Dios Todopoderoso, Padre, Hijo y Espíritu Santo, descienda sobre todos ustedes, su familia, su trabajo, su apostolado, y permanezca para siempre.
1: Amén.
3: La alegría del Señor sea nuestra fuerza. Pueden ir en paz.
0: Demos gracias
1: a Dios.
0: Ánimo y bendecida semana. Se me olvidaba decirles que les pedimos oración porque mañana comenzamos ejercicios espirituales todo el presbiterio. Ahí acuérdense de nosotros para que nos podamos convertir al Señor. Gracias.

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andan tus cosas? Dime si aún frecuentas de tarde el mismo lugar. En realidad no sé, porque ya nunca hablamos.

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0: 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Marruecos fue implacable. La selección africana goleó 3-0 a Canadá en Houston y avanza a cuartos de final del Mundial 2026. Acedino Unaji marcó dos veces y Sufian Rahimi selló la victoria. Los leones del Atlas siguen rugiendo. Para más detalles visita nuevaonda.com.
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0: esta tarde en Marcador Final. Bueno, pues resulta que no todo es fútbol, porque Isaac del Toro, señoras y señores, hace historia y es el segundo ciclista mexicano en la historia, valga la redundancia, que consigue ganar una etapa. En esta ocasión fue la segunda etapa del Tour de Francia, señoras y señores. Ya lo había hecho el señor Raúl Alcalá en 1989 y 1990, pero hoy por hoy Isaac del Toro pone el nombre de México muy en alto en el ciclismo a nivel mundial.
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2: Y seguiremos dando buenas noticias. El piloto mexicano Patricio Howard, el regiomontano, gana ya en Mid Ohio en la IndyCar, con lo cual pues tiene una carrera de la temporada, su primera por cierto, con su coequipero también Christian Ludard. Así de esta manera también el mexicano deja un grato sabor de boca.
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0: Y mientras esto sucede, señoras y señores, pues déjeme decirle que Charles Leclerc con Ferrari gana el Gran Premio de la Gran Bretaña, precisamente allá en Silverstone, seguido por el señor Russell de Mercedes, y luego en tercer lugar Lewis Hamilton, también de la Ferrari, al que no le fue muy bien, que digamos, en esta temporada, para no variar y no perder la costumbre, Sergio el Checo Pérez, pero bueno, es etapa de comienzo precisamente con su equipo, con Cadillac, así que habrá que tener mucha paciencia para Sergio el Checo Pérez.
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